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Sabú. Quizás sí, quizás no. Hola, ¿cómo están mis románticos? Te habla Mirna, y con la compañía de ustedes pasaremos 2 horas llenas de música para llenar el alma. ¿Te quedás? Aquí comienza Románticos de Siempre. Maná, labios compartidos.

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El camino de la vida, Gianfranco Pagliaro. Nadie lo ve, nadie lo oye, pero poco a poco todos lo notan. Sopla un espíritu nuevo por todos lados, un espíritu de amor, de armonía, de unidad. Nadie puede detenerlo. Atraviesa puertas y ventanas, derriba paredes, y así va transformándose nuestro ser interior. La Bohemia, Charles Aznavour.

la felicidad es una elección que podemos lograr en cualquier momento y en cualquier lugar. Nuestros pensamientos son los que nos hacen sentir feliz o desgraciado, no las circunstancias. Seamos capaces de cambiarnos y el mundo cambiará con nosotros.

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1: Roxette, habla el corazón.

0: Noche ideal para la música romántica, la que te gusta, la que te apasiona, con temas como estos.
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0: Tengamos en todo momento buen semblante y ofrezcamos siempre una sonrisa. Tratemos de mejorar en cada momento para que no quede tiempo de crítica y lleguemos a lo máximo que podemos ser. Hagamos que todos nuestros amigos sientan que hay algo bueno en ellos. Nicola Di Bari, un gran amor y nada más.
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7: La noche es larga y tiene mucho más. Con estas nuestras canciones. Scorpions, vientos de cambio.

allí donde guardas las cosas pequeñas que una vez hicieron alegrar tu vida, allí estará el mayor tesoro que tras los años podrás lograr. Enrique Iglesias.

Soy Mirna y te estoy presentando los mejores románticos de siempre. He nacido cantando, Franco Simone.

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1: Alejandro Sanz, amiga mía.

Dile que tú estás enamorada. Fernando de Madariaga. Cada noche en la que contemplo las estrellas, comprendo un poco mejor que el átomo quiere decir lo que no se puede dividir. ¿Quién puede dividir el amor? 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

0: ¿A dónde irías? ¿A dónde vas? Juan Eduardo.
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0: Roberto Carlos, Vivir por Vivir.

La felicidad no está en los años, en los meses, en las semanas, ni siquiera en los días. Solo se puede encontrar en los momentos. Hoy es el mañana de ayer. Hoy es el momento. Mijares, vive en mí.

Estamos haciendo Románticos de Siempre. Y seguimos así, de esta manera. El Valle y el Volcán, Jairo.

Uno de los grandes problemas de la humanidad es que no sabemos comunicarnos. La comunicación puede compararse con una piedra preciosa. Si la lanzamos contra el rostro de alguien, puede herir. Pero si la envolvemos en un delicado embalaje y la entregamos, será aceptada con agrado. Sergio Denis, un poco loco.

nombre me sabe a hierba. Joan Manuel Serrat. Gracias por tu sintonía. Volvemos mañana con las canciones más deliciosas de tus románticos de siempre. Muy buenas noches.

0: hasta aquí, Románticos de Siempre. Mirna te espera muy pronto para disfrutar de lo más selecto de la música romántica.
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2: Una persona decía, le pedí a Dios tener mucho éxito en todo y me colocó en el último lugar para que conociera la paciencia y la humildad. Le pedí ser el centro del mundo y me enseñó que el egoísmo cerrado arruina todas las buenas obras. Le pedí la buena fama y me concedió sencillez y comprensión para que mi ego no fuera a herir a los demás. Le pedí un auto que viajara veloz y me concedió un paso firme por el camino correcto en mi vocación de servicio. Le pedí muchas posesiones y me dio una pequeña casa llena de familiares y amigos. Le pedí poseer muchas cosas y me enseñó que tengo que compartir con los más necesitados para construir un mundo mejor, más unido. Le pedí ser siempre feliz y me hizo conocer las dificultades para que comprendiera que la felicidad se alcanza viviendo el desprendimiento. Le pedí un carácter fuerte y me concedió perseverancia para alcanzar los objetivos que me propongo en la misión que me regaló. Mira, después de pedir cualquier cosa, debemos decir siempre que se haga tu voluntad. Como nos enseñó Jesús en el Padre Nuestro, hay que aprender a suplicar con mucha confianza porque Él siempre escucha nuestra oración, pero sabiendo que nos concede las cosas como a Él le parece. Eso no es un capricho suyo, ya que vivimos en la presencia de un Padre bueno que busca para sus hijos lo mejor en esta vida y en la eterna. Nunca nos deja abandonados en el vacío. Por eso, confiemos en su providencia, que todo lo permite para bien.
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1: Hay un mensaje que siempre me gustó y se llama Desiderata. Ahora lo comparto con vos. Dice así: ve plácidamente entre el ruido y la prisa. Recuerda cuánta paz puede haber en el silencio. Sin renunciar a ti mismo, esfuérzate por ser amigo de todos. Di tu verdad quietamente, claramente. Escucha a los otros, aunque sean torpes e ignorantes. Cada uno de ellos tiene también una vida que contar. Evita a los ruidosos y agresivos, porque ellos denigran el espíritu. Si te comparas con los otros, puedes convertirte en un hombre vano y amargado. Siempre habrá cerca de ti alguien mejor o peor que tú. Alégrate tanto de tus realizaciones como de tus proyectos. Ama tu trabajo, aunque sea humilde. Es el tesoro de la vida. Sé prudente en tus negocios, porque en el mundo abunda gente sin escrúpulos, pero que esta convicción no te impida reconocer las virtudes. Hay muchas personas que luchan por hermosos ideales. La vida está llena de heroísmo. Sé tú mismo, sobre todo, no pretendas disimular tus inclinaciones. No seas cínico en el amor, porque cuando aparece la aridez y el desencanto en el rostro, se convierte en algo tan perenne como la hierba. Acepta con serenidad el consejo de los años y renuncia sin reservas a los dones de la juventud. Fortalece tu espíritu para que no te destruyan inesperadas desgracias. Pero no te crees falsos infortunios. Muchas veces el miedo es producto de la fatiga y de la soledad. Sin olvidar una justa disciplina, sé benigno contigo mismo. No eres más que una criatura en el universo. No menos que los árboles y las estrellas, tienes derecho a estar aquí. Y si no tienes ninguna duda, el mundo se desplegará ante ti. Sin olvidar tus trabajos y aspiraciones, mantente en paz con tu alma. Pese a la ruidosa confusión de la vida, pese a sus falsedades, penosas luchas y sueños arruinados, la tierra sigue siendo hermosa. Sé cuidadoso, lucha por ser feliz.
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tal? ¿Cómo les va? Bienvenidos a un nuevo programa de Sonidos de Estos Lugares. Tenemos de todo para ir compartiendo con ustedes a lo largo de estos 120 minutos. Vamos a arrancar el programa de hoy compartiendo justamente música litoraleña y en la voz de una de las grandes artistas que ha dado el folclore argentino a lo largo de su existencia. Me refiero justamente a Teresa Parodi. Comenzamos este programa de Sonidos de Estos Lugares con Teresa Parodi, Resistiendo.

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Escuchábamos al chacarero cantor, a Carlos Ramón Fernández, con Qué lástima patria. Así se llama esta pieza reflexiva, en algún punto, del hombre oriundo de la zona de Saladillo, en la provincia de Buenos Aires, haciendo una especie de análisis de la actualidad de nuestro país, ¿no? Lo que realmente es una lástima es que esta canción tenga vigencia tanto hace 10 o 12 o 15 años atrás, cuando la escribió el autor, a nuestros días también, ¿no? Es como que pasa el tiempo y no pierde vigencia, como pasa también con Siglo XX, con Cambalache, ¿no? Algo parecido en este caso. Pero continuaremos ahora con algo más de nuestro folclore. En este caso nos vamos a encontrar con Argentino Luna, con el negro Argentino Luna, ni más ni menos, el hombre de General Madariaga, haciendo este recitado tan clásico y tan característico, mucho más característico aún, en la voz de Argentino Luna. Escuchamos El Malevo.

Yo no atrancaba la puerta de mi rancho ni durmiendo. ¿Pa' qué? Si al lado de afuera, por malo que juece el tiempo, la enrejaba de colmillos el coraje de mi perro. Cimarrón medio atigrado, lo hallé perdido en las sierras, boqueando de agusanao, malo como mangue piedras. Tuve que traerlo enlazao pa' curarle las bicheras, y ahí se quedó aquerenciao, compañero de horas lerdas. Troteando abajo el estribo, ni calculaba las leguas, y en donde aflojaba cincha, se echaba a cuidar mis prendas. Eso sí, muy delicado. Manosearlo, ni le cuento. Se ponía de ojo esterabiao y se le erizaba el pelo, con que tenía bien ganado su apelativo, el malevo. Qué animal capacitado para el trabajo en campo abierto. Había que verlo al mentao trajinando en un rodeo. De ser cristiano, clavao, era doctor ese perro. Yo echar tropilla al corral, le chiflaba entre los dedos, y embretao en el chiflido, me los traiba clean al viento, y era un abrojo prendido a los garrones del trueno. Una vez, bandeando tropa, con mucha agua en el río Negro, caí quebrado de un apretón entre un remolino de cuernos, y me ganó la mollera, la oscuridad y el silencio. Cuando volví a abrir los ojos, cruzaba una nube el cielo. Gemidos y lambetazos llegaban como de lejos. De repente comprendí, medio me senté en el suelo para entregarle las gracias. Hermano, de esta te quedo debiendo, no me haya ni el pan bendito si no me sacas, malevo. Y una inmensa gratitud se me atracó en el garguero. Bueno, la cosa pasó. Yo de entré para el casamiento, hice el horno, la cocina, mi rancho estiró un alero, y en su chúcara clinera charqueó el arroyo y el rezo. A los 2 años gateaba mi gurí sobre un pelego, o andaba por el guardapatio prendido a la cruz del perro. Ah, porque él me le sacó las cosquillas al malevo. Lo habrá tomado por cachorro de su cría el pendenciero. Le soportaba imprudencias, se priestaba para sus juegos, y ande amenazaba a caerse, se le echaba bajo el cuerpo. La cosa fue tan de golpe que hasta me parece cuento. Fue después de un mediodía, como pa' fines de enero. Yo me había echado en el catre pa' descabezar un sueño. La patrona trajinaba, proseando con el borrego, y un redepente aquel grito como de terror: ¡Rosendo! Y ya me pelé pa'l patio, manoteando un caronero. Ella estaba contra el horno, tartamudeando en silencio,
Tenía el guricito alzao, tembloroso contra el pecho y avanzando agazapao, como una fiera, mi perro. Enseñaba unos colmillos como puñales. Los pelos se le habían puesto de un modo que costaba conocerlo. Y en la brasa de sus ojos se habían quemado los recuerdos. De un salto me le puse enfrente. Le pegué el grito, ¡malevo! Le vi soltar una baba. ¡Está rabioso, Rosendo! No te me acerques, hermano. No te me acerques, hermano. Echa para atrás. ¡Echa para atrás! ¡Fuera, perro! ¡Fuera!

como una jerga en el suelo. Cuando lo miré, los ojos se le habían puesto muy buenos. Como dándome las gracias, se le acortaba el resuello. Se arrastró, lamió mis pieses y me brotó un lagrimeo. No tenía para elegir. Hermano, estabas enfermo. Fue por el cachorro, ¿sabes? De no lo hubiera hecho. Meneó la cola una vez, dos veces, y quedó muerto. Por eso es que desde entonces no me gusta tener perro.

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Qué bueno es escuchar siempre a Jorge Rojas, en este caso junto a La Conga, a los cordobeses de La Conga, interpretando esto que se llama Lo que más quiero. Pero nosotros lo que más queremos es seguir disfrutando de buenas canciones en este programa de hoy, de Sonidos de estos lugares. Yo soy Santiago Elizondo, ustedes saben, y la vía de contacto, si me quieren dejar algún mensaje, si quieren sugerir por ahí alguna canción, algún grupo, alguna banda que por ahí no conozco, tranquilamente lo pueden hacer a través del 2314-531906. 2314-531906. Me envían un WhatsApp ahí con la sugerencia y será más que bienvenida, más que bienvenida, siempre suma cuando ustedes desde cualquier lugar del país nos pueden aportar algún dato respecto de artistas, buenos artistas, muy buenos artistas que tiene nuestra República Argentina. Y hablando de Argentina, en este caso vamos a hablar de Argentina y de Uruguay, porque por un lado nos vamos a encontrar con Sergio y con Agustín, que son los integrantes de Los Campedrinos, oriundos de Campana y de San Pedro, por eso el nombre también del grupo, Campedrinos, pero que en este caso se unieron a una voz espectacular que tiene la República Oriental del Uruguay, como es la de Catherine Bernier. Hicieron juntos una samba que popularizó en su momento, por ejemplo, la querida Tamara Castro, hermosa samba, también la cantó por ahí Valeria López Vila y algunos tantos otros. Hermosa samba, les decía, Campedrinos junto a Catherine Bernier haciendo Cenizas. 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

Qué voz verdaderamente impresionante la de Eugenia Quevedo, en este caso junto a los nombradores del ALBA, a Facundo Toro y todo el grupo, haciendo La Flor que Nunca Muere. Verdaderamente una canción espectacular, hermosa, por lo menos a mi gusto, ¿no? Por eso la elegí justamente para el programa de hoy, espero que a ustedes también de algún modo les haya gustado. Pero vamos a ponerle más ritmo, si quieren, a este programa de Sonidos de Estos Lugares, porque ahora llega la música bien del norte. Viene de la mano, en realidad, del altiplano, prácticamente. Vamos a escuchar a la gente de Tupay haciendo Soy Caporal.

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Las chacareras generan que sea imposible que tus dedos no quieran dar un chasquido o que tus pies no se salgan de la vaina por hacer un zapateo. Hermosos sonidos de

Así pasaba el Paz Martínez y su versión de Déjame que me vaya. Pero vamos a continuar disfrutando de una muy linda samba con una agrupación oriunda del sur, bien el sur profundo de nuestro país, Ushuaia 4, Samba para Olvidarte.

escuchábamos a DNI Folklore con su versión de esta zamba preciosa, que es la zamba de tu adiós. Pero vamos a disfrutar ahora de un gato en la voz de Silvia Gómez, Sol de Mayo.

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El recorrido turístico de hoy nos va a llevar a la Reserva Natural Formosa. Esta área de protección ambiental situada en la provincia de Formosa justamente y que fue creada en el año 1968 con el objetivo de resguardar de la sobreexplotación forestal y ganadera un pequeño sector representativo del bioma chaqueño occidental. Comprende 10.000 hectáreas entre las localidades del Yacaré y La Florencia, limitadas por dos importantes ríos, el Teuquito por el norte y el imponente Teuco o Bermejo por el sur. Los contrastes naturales sorprenden por su belleza y justifican su nombre, porque Formosa, en portugués y castellano antiguo, significa hermosa. Esta cualidad le habían reconocido los conquistadores, que al transitar estas tierras y navegar sus ríos, no tardaron en llamar a la zona como Vuelta Hermosa o Punta Hermosa. Las selvas en galería se mantienen gracias a los periódicos desbordes fluviales que aportan los nutrientes necesarios y forman innumerables lagunas alargadas que sirven de refugio a una amplia diversidad de aves y plantas acuáticas, muy poco frecuentes en estas áridas regiones. Los sedimentos también alimentan playas y cauces de agua que desaparecen con la bajante. En este sector crecen comunidades de hierbas, árboles y arbustos típicos de la zona, adaptados a condiciones extremas, al igual que los animales. Para sobrevivir, las plantas desarrollan hojas de pequeña superficie, espinas y órganos de reserva subterráneos. Los albardones a orillas de los ríos Teuquito y Bermejo modelan un monte tupido de especies como palo amarillo y bolilla, algarrobo blanco, mora y zapallo caspi. Asimismo, son comunes los bosques de sauce criollo y de palo bobo o aliso del río. El bosque seco, de mediana altura y abierto, caracteriza a la reserva con mayor presencia del quebracho blanco y del colorado santiagueño, que sobresalen con sus 20 metros de altura del techo arbóreo. A ellos se le suman el mistol, palo cruz, chuchán o palo borracho de flor amarilla y el itín o palo mataco. En esta reserva se encuentra el único bosque de palo santo que protege el sistema de parques. Valioso por su madera veteada en tonos verdes, este árbol sufrió talas indiscriminadas. Hoy ocupa en el área protegida una extensión de bajo interfluvial donde predomina un sotobosque ralo con abundancia de grandes cactáceas como el ucle y el cardón. En el estrato arbustivo hay duraznillo, garabato, tala, sacha, sandía, brea y quimil, entre otros ejemplares. Cubren el suelo densas agrupaciones de chaguar que resultan impenetrables hasta para algunos animales. La creación de esta reserva no solo permitió la gradual recuperación de la flora autóctona, sino también la de especies animales, como el tatú carreta, símbolo del parque, y el oso hormiguero grande, conocido también como oso bandera o yurumí. Esta especie, que está en peligro de extinción a nivel internacional, puede observarse en la reserva alimentándose de los termiteros y hormigueros que abundan en la zona. Durante el mediodía, mamíferos como el conejo de palo, el zorro gris, el zorrino, los guasunchos o corzuelas pardas y los pecaríes permanecen a la sombra para resguardarse de las altas temperaturas y se ponen en actividad una vez que baja el sol. En las orillas del río se observan las huellas de herbívoros como el anta, tapir o gran bestia, junto a las de colpo o falsa nutria. Entre las aves predominan el loro hablador, las charatas y el carpinterito de los cardones. Los cauces secos del río son frecuentados por el carpincho y las aves como el chajá, patos y garzas. Algunos de los reptiles que pueden verse en esta área son el camaleón, la lagartija arborícola de lentos movimientos y coloración mimética, el yacaré ñato y varias ranas, además de ofidios como la mortífera yarará, la inofensiva boa de las vizcacheras o la ampalagua, que puede alcanzar los 3 metros de largo, y una gran variedad de culebras. Y para musicalizar todo ese paisaje, bienvenido el Chango Espaciuc, Formosa.

Escuchábamos a los majestuosos del chamamé haciendo su versión de Amorcito. Y ahora vamos a disfrutar de la talentosísima Mariana Cayón, Encuentro en Cajamarca.

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escuchábamos a Los Caldenes con La Imperdonable. Y vamos a continuar ahora recorriendo la biografía, la historia, la trayectoria de uno de los más grandes folcloristas que ha dado nuestro país. Me refiero a Jorge Cafrune. Me refiero al turco Jorge Antonio Cafrune, que nació en el Sunchal, en Perico del Carmen, en la provincia de Jujuy, en la finca de sus padres, que se llamaba La Matilde, un 8 de agosto del año 1937. Sus padres, don José Jorge Cafrune y doña Matilde Argentina Herrera, eran ambos jujeños, descendientes de familias árabes, hijos de sirios y de libaneses. Vivió casi toda su infancia en la finca con sus padres y recién se trasladó a la ciudad capital, a San Salvador de Jujuy, cuando tuvo que hacer sus estudios secundarios, los cuales realizó en el Colegio del Salvador. Finalizados los mismos, se trasladó con toda su familia, con sus padres y su hermano José Demetrio, a la ciudad de Salta. Allí trabajó en un bar llamado Madrid, de su tío Ramsey Cafrune, hermano de su padre, primero detrás del mostrador y luego como mozo. Esto ocurrió hasta la fiesta de cumpleaños de un amigo, en donde comenzó a cantar y se encontró con un par de muchachos más con quienes decidieron formar un conjunto. Fue así que en el mismo bar, cuatro changuitos jujeños, Luis Alberto Valdés, Tomás Alberto Campos, Gilberto Vaca y Jorge Cafrune, formaban el grupo folclórico Las Voces de Guaira. Este nombre se lo puso la tía de Jorge Cafrune, doña Amelia Murillo, esposa de Ramsey. Así fue como grabaron su primer acetato con una compañía discográfica de Salta llamada H&R. Allí también los convocó Ariel Ramírez y esta convocatoria lo llevó, junto a la compañía de este compositor, a actuar en Mar del Plata. Tiempo después, su carácter hizo que se separe del grupo, sin dejar de ser amigo de los integrantes, pero cediéndoles el espacio que él no podía compartir. En el año 1960 debutó como solista en el Centro Argentino de la ciudad de Salta. Desde allí su primera gira por las provincias del Chaco, Corrientes y Entre Ríos, para pasar a Buenos Aires, donde no tuvo prácticamente ninguna chance ni en la televisión ni en los medios radiales. Sigue entonces su camino por el Uruguay, debutando en el Canal 4 de ese país, en la que fue su primera presentación en televisión. Una rareza realmente, ¿no?, que un ícono argentino como Cafrune haya debutado televisivamente en Uruguay. Gracias al éxito obtenido, siguió unos meses más por esos pagos y luego pasó al Brasil. Por la barba que usaba, tuvo algunas dificultades en la frontera, así que realizó toda una gira fronteriza uruguayo-brasileña, actuó en Río Grande do Sul, en Pelotas, en Santa Catalina, en Brasilia, entre otros lugares. Llevado un año de ausencia de su país, regresó a Salta para pasar las fiestas con su familia, y de allí nuevamente a Buenos Aires, para ahora sí actuar en un programa de televisión que por aquel entonces tenía don Jaime Dávalo, un gran poeta y escritor argentino, salteño él. Este lo invitó para ir al segundo festival de Cosquín en la provincia de Córdoba, diciéndole que allí podría presentarle a gente de la comisión. Finalmente, en el año 1962, se presentó en el escenario mayor de Cosquín y salió como primera revelación, consagrado únicamente por el aplauso del público. De allí pasó a realizar giras artísticas por todo el país, integrando entre ellas nuevamente el elenco de Ariel Ramírez. Pero la más importante fue la que realizó por su cuenta y costo, De a Caballo por mi Patria, gira en la cual viajó con camiones de agua para los caballos, con una vaca lechera para alimentar a su gente y con la leche de la misma, su esposa hacía yogur para cuando no había que comer, con el tanque con agua, bueno, y todo un elenco de artistas y no tan artistas, que además de proyectarlo sobre el escenario, algunos de ellos hacían veces de representantes, o sea, se adelantaban y comercializaban el show en los lugares a los cuales después iba a llegar. Sufrieron unas cuantas penurias económicas debido a que no siempre en los lugares podían pagarles un cachet fijo o estable y por lo tanto muchas veces tenían que salir a cazar directamente como para poder comer. Con el tiempo y con la fama que poco a poco iba alcanzando con su gente, dejó la gira, con la cual recorrió casi todo el país, e instalado ya desde hacía algunos años en la provincia de Buenos Aires, en la zona de Los Cardales, lo llamaron para integrar una comitiva argentina que iría a los Estados Unidos de Norteamérica. Fue, junto a Hugo del Carril, un gran cantante de tango ya desaparecido, el más aplaudido. Y esto fue sorpresivo para la propia comitiva. De allí pasó a España, formó también una comitiva de artistas con cantores y bailarines, y la madre patria aceptó a este hijo de Argentina con los brazos abiertos y las palmas preparadas para el aplauso permanente. A pesar de la realidad política que vivía la Argentina y habiendo varios artistas similares a él, a los que los habían hecho ir de su país, él volvió a su lugar de origen para cantar lo que todos esperaban escuchar de él.
Fue así que durante la época de la dictadura y durante la presidencia del general Jorge Rafael Videla, decidió hacerle un homenaje al general San Martín, al libertador de América. El homenaje consistía en recorrer a caballo la ruta que unía la capital federal hasta Yapeyú, en la provincia de Corrientes, donde había nacido el general San Martín. La idea era depositar allí tierra que había traído desde Boulogne-sur-Mer, en Francia, el lugar donde había fallecido justamente el general San Martín. El recorrido lo realizó montando su caballo y acompañado por otro jinete, su amigo Fermín José Gutiérrez. Cuando todavía no había salido de la provincia de Buenos Aires, en la ruta lindante con la ciudad de Benavides, fue atropellado por una camioneta sin luces, conducida por un menor en estado de ebriedad en el anochecer del 31 de enero de 1978. Debido a que en el lugar no contaban con los medios idóneos, solamente recibió los primeros auxilios y falleció durante las primeras horas del 1 de febrero. Tenía apenas 40 años. Dejó un sinfín e inimaginable número de gente que lo admiraba y lo amaba, y que aún hoy, muchos años después de faltar su presencia física, lo siguen recordando a través de su canto, su idea

Escuchábamos a Lisandro Machado con esto que se llama Si me pongo a cantar. Y ahora vamos a compartir algo de Riendas Libres, este trío familiar, tal como lo llamó el propio Peteco Carabajal, que canta y hace música, en este caso junto a sus hijos, Homero y Martina. Un muy lindo proyecto que, como les digo, lleva el nombre de Riendas Libres y esta canción que se llama El fin de la infancia.

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Comenzamos el último bloque del programa de hoy de la mano de Los Tabaleros haciendo Escalera. Y ahora vamos a disfrutar de la música de un Micaela Chauque, El Milagroso.

Así sonaban los cuatro rumbos haciendo Jujeñita. Pero nosotros estamos llegando al final del programa de hoy y como siempre les quiero agradecer mucho que hayan estado ahí del otro lado. Mi nombre es Santiago Elizondo y los invito a todos a volver a encontrarnos la próxima semana para seguir disfrutando de los mejores sonidos de estos lugares. Nos vamos a despedir con una versión de La Chacarera del Rancho, en este caso interpretada por Los Nombradores del Alba. Que tengan buena semana. Chau.

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Hola, hola, hola, hola, hola, ¿qué tal? Buen sábado para todos, ¿cómo están? Enamoradísimos de esta nueva cortina. Se me hizo un poquito más tarde, me perdí el móvil por menos de un minuto, ¿no? Pasó por la parada del Gran Chaco y ya había cerrado sus puertas, arrancó y por más que le hice señas para qué, pero bueno, ya había empezado a ponerse en movimiento el colectivo. Uno se pierde el cole y llega un poquito más tarde. Diga que acá hay una gran selección musical que me está guardando de manera casi automática, podríamos decir. Surge desde la hora 9 toda la música que nos va a acompañar, el género musical que nos va a acompañar hasta la hora 11. Bienvenidos, mi nombre es Marcelo Pereira, esto es Recuerdos FM 91.1. Estamos aquí geográficamente hablando en la ciudad de Fray Luis Beltrán, por si alguno nos sintoniza por primera vez o nos sintoniza desde hace muy poquito. Estamos en Beltrán, aquí en la provincia de Santa Fe, en la calle General López 138. En un ratito damos a conocer los amigos anunciantes, los que hacen posible este envío. Y tuvimos un 2x1 del Cuarteto Imperial en el comienzo. Dino y Alta Frecuencia 2x1 también. Al grupo Ternura. Y al grupo Alegría también. Y por qué no al CIDE sobre el final, haciendo el tema Laura. Hola, hola al amigo José Sosa. Buen día, Marcelo. Con este comienzo de tu programa con el Cuarteto Imperial, ya estaría hecho. Yo creo que sí. Ya creo que nos retiramos, dejamos la computadora que ponga música. Yo ya estaría hecho, pero te voy a pedir a los guaguancó con el cuartetazo. Oh, fíjate, hermano, que es un golazo. El nuevo ritmo del cuartetazo, dijo. Dijo, epa, que... ¿Qué acopla ahí? Ahí buscamos a los guaguancó con el cuartetazo.

0: nueva creación musical, esta nueva cortina que nos acompaña desde el sábado pasado.
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0: Le debemos agradecer a la producción, por supuesto, a la dirección artística de la emisora por esta nueva cortina que ha gustado y mucho a todo el público oyente. Empezamos a darle rodaje a la carpeta publicitaria. ¿Y qué va a pasar con el amigo Gran Chiche que me mandó la semana pasada este audio? Que decía lo siguiente. Espere, que habilitamos ese canal. Abrimos el pote, vamos. Adelante.
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0: ¿Y sabe qué es lo mejor? Un sábado con sol, de los que no teníamos hace mucho.
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0: Ya estamos buscando el tema que nos han pedido, el tema de los guaguancó. Mientras tanto, vamos poniendo algo más de música, van llegando algunos mensajitos. ¿Lo tenés a Gary por allí? ¿Lo tenés a Gary?

0: Este era el tema que había pedido el amigo José Sosa, ¿no? Nos remite a la época de la década del 70 de los Guaguancó. 33 minutos pasaron de la hora 9 y nos acompañan desde la carpeta publicitaria la gente amiga de Electromecánica Don Emilio, Agencia Melina, 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Y seguimos dándole rodaje entonces a la carpeta publicitaria. 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Uno más, dame uno más que lo ponemos enterito, enterito este que es el primer pedido musical que ha llegado en la mañana.
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41 minutos han pasado de la hora 9 y la dirección de la radio y el productor, a nuestro amigo y compañero Pasquini Mujica, ha puesto dos entradas de Historias de Por Acá, segunda parte, recargado. Esto es un espectáculo, un show humorístico musical que va a subir a escena el sábado 15 de agosto. Se repone la obra, y va a estar nuevamente entonces en contacto con su público. Hubo un Historias de Por Acá 1 y esta es la segunda parte. Ya se estrenó, esta es una nueva vuelta, seguramente con algunos retoquecitos, algunas cuestiones allí, pero se viene Historias de Por Acá 2, Sala Perrone, sábado 15 de agosto, el sábado que viene, a partir de las 21 horas. Bueno, tenemos dos entradas para regalar a un oyente. Es muy fácil. ¿Quiénes están tocando ahí? ¿Quiénes son estos desafinados? A ver, ¿te querés ganar la entrada? Agradecemos a la dirección de la emisora y al señor Pasquini Mujica, productor también de Historias de Por Aquí. En la semana también seguramente vamos a tener alguna charlita con los integrantes. Sé que está el amigo Carlitos Clerici, sé que está Olga Sebenini en ese elenco. ¿Quiénes son estos desafinados? Hay un montón de mensajes que no he leído, pero tengan paciencia. ¿Cómo se llama esta agrupación? Y va sin ayuda, Un saludo al amigo Juan Omar Escalde, que me manda una información que tiene que ver, obviamente, con algo que van a leer en todos los titulares de los diarios.

Nos dicen desde la escuela 1014, la cooperadora de esa escuela, Gran Rifa Anual 2026, Escuela 1014, sortea el jueves 13 de agosto en el establecimiento. Atención, a estar atentos al jueves 13 de agosto, primer premio, una bicicleta. Segundo premio, Vortex. Vendría a ser como una especie de compu o algo por el estilo. El tercer premio, sorpresa. El valor de la rifa, 10.000 pesos. Y hay un cuarto premio, sorpresa también.

2026. Saludo para toda la gente que día a día contribuye, colabora allí con la escuela, la gente de la cooperadora de la escuela 1014. Y todo el cuerpo directivo, por supuesto, que también le ponen el hombro todos los días. ¿Quiénes son estos que están? ¿Quiénes son estos de Zacatá? Hay un montón de mensajes. Muy bien, José Sosa, Muy bien, está afinado y está como Campás, así está. Tiene la oportunidad y la manda adentro. Es una cosa de locos, diría Pablo Saro. Se me va a terminar la cortina. Y vuelve a empezar, esto es magia, Sí, amigo José, muy bien, perfecto. Y hay un montón de mensajes. Me voy a poner los lentes para ir leyendo los mensajes. Bueno, obviamente, bajo un poquito la cortina, la noticia que me daba el colega Juan Omar Escande es el fallecimiento de Jorge Messi, el papá de Lionel Messi. Esa noticia que seguramente usted la va a leer en cualquier portal, no solamente de Rosario, del país y también del mundo, le llegaría a decir, porque bueno, una figura muy, muy conocida en todo el ámbito, del mundo del fútbol. Seguramente, si seguís algún suplemento deportivo, si seguís alguna cuestión que tiene que ver con las noticias de todos los días, habrás leído esa triste noticia para la familia Messi. Ahora sí, no se impacienten con los pedidos, que hoy estoy. No lo pasé a nafta todavía. Estamos con el freno puesto. Así que arranco desde Marcelo Rojas para arriba ahora. Buen día, aquí tomando ricos mates en compañía de su prestigioso programa. Puede ser el tema de los continentales del Perú, un sorbito de champán o el tema la medallita. Muchas gracias, firma Marcelo desde Los Chiriguanos, provincia de Formosa, que se ha puesto su traje de veterano de Malvinas. Le mandamos un saludo desde aquí, un saludo grande y cordial. Busco el primer tema que me pediste, un traguito de champán, aunque esté frío, pero no importa, hacemos un traguito igual. Andrés, buen día Marcelo, gracias por estar ahí, un homenaje que a quien nos hizo y hace y nos hará bailar por siempre el día Cruzet con la güera Salomé. Soy Andrés de Barrio Ruchi, zona oeste de Rosario. Un saludo grande. Lo tenemos ahí, tendremos algo del día Cruzet. Creo que ayer se hizo un año de su fallecimiento. No quiero errarle porque no soy un gran conocedor de la biografía de Lía. Tenemos ahí a Lía. Creo que algo así como de refilón leí por allí, de Lía. Me parece que se hizo un aniversario de su lamentable fallecimiento. Te busco uno de los temas más conocidos, el de la güera Salomé.

de agosto de 1951, en la localidad de Herli, provincia de Buenos Aires. Y murió en Mar del Plata, 28 de noviembre de 2024. Mirá, van a ser 2 años, Más conocida como Lía Cruzet, su nombre artístico, fue una cantante, modelo, vedette y actriz argentina. Yo intercambiaría los roles así. Fue primero una vedette y después se hizo, o primero una modelo, después una vedette, después se hizo actriz y finalmente fue cantante. Y aquellos que miraban, por supuesto, los programas de Canal 9, la tenían allí de invitada o de elenco estable, programas como Hiperhumor o Finalísima del Humor, bajo el seudónimo de La Tetamanti, que también eso lo hizo muy, pero muy famosa, muy conocida, ¿no? Antes de Lía Cruzet. Ah, sí, La Tetamanti. La licenciada Tetamanti. Siempre jugaba algunos sketch semi-improvisados con el jurado de humoristas que tenía Finalísima del Humor, programa que conducía Leonardo Simons, que había que puntuar, había que calificar un chiste o un cuento. Y en ese elenco de humoristas estaban Jorge Corona, los hermanos Basurto, Jorge y Carlos Basurto. Estaba también Golo. Estaba el caricaturista Ordóñez. Entre otros, los que me vienen a la mente. Y algún humorista invitado también. Algún humorista como Jorge Tisera, Modesto Tisera. Algunos de los que en aquel tiempo eran buenos cuentistas. El Yogur, Mariano Moreno. El Yogur, el riojano, ¿no?

Alejandro nos había mandado un mensaje a las 9:41 y ahora lo, no, sí, bien digo, Alejandro nos había mandado un mensaje y ahora lo borró. No es un programa para impacientes este. La tenemos a la abuela Salomé ahí para pasarle a los oyentes. Vamos con más Lía Cruzette entonces y el tema pedido por el hombre de Barrio Rucci Oeste.

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0: leer algunos mensajitos de la gente. Buenos días, Marcelo, que tengas un excelente fin de semana. Está muy buena la música, te felicito por toda la música, gracias. Nos dice Carmen. Pasamos por Alejandro, que eliminó su mensaje, así que José Sosa, muy bien. Juan Puglisi, buenos días, Marcelo. Habiendo escuchado ya a Alcides, ya me puedo ir a dormir la siesta. No, mentira, si puede ser Osvaldo Corazón Gaitán con el tema con bandoneón y acordeón. A ver, yo tengo algo de Osvaldo y aquí en la radio hay bastante. Está acá, me dicen que está con bandoneón. Tengo un bandoneón, bandoneón y acordeón. Osvaldo, sí, está, pues. Está con un bandoneón está acá. Pero capaz que será el mismo. El que vos me pedís como con bandoneón y acordeón. Muy bien, buscamos. Qué grande Lía, dice Pedro de la Cambicha. Buenos días, Marcelo, qué lindo arranque que estás haciendo. Mirá qué sábado vamos a tener hoy para el fútbol. El hombre que todavía le da a los un uruguayo diría, se pone los champions, ¿no? Los botines, los ocelotes se pone. Los sacachispas, o sea, más viejos todavía que los ocelotes. ¿A dónde va a jugar el amigo Pedro? Me diga en dónde se juntan esos veteranos. O a lo mejor Pedro tiene 28. El viejo soy yo. ¿Con quién se junta a jugar al fútbol un día tan lindo como hoy? ¿En qué agrupación de veteranos? O sea que hay unos muy organizados que están en Baigorria. Hay una liga de veteranos muy linda. Saludo grande para Pedro. Y Andrés nos dice, tirones de oreja, barrio Rucci Oeste, no, zona Oeste. Ah, muy bien, perfecto.
1: Dices que vas a trabajar.
0: De barrio Rucci Oeste, y no como dije yo, que dijo, no zona Oeste. No. Siempre decimos que somos, nuestro oyente es de barrio Rucci Oeste. Lado está en la parroquia Natividad del Señor. Lado oeste está la mini terminal. Lado este está la parroquia Natividad del Señor. Es la del padre Ignacio esa parroquia. Y del lado oeste está la mini terminal. Muy bien, nos hace toda una geografía del barrio Rucci de la ciudad de Rosario. Barrio Rucci Oeste. Dani de Caleta, Olivia, seguimos uniendo gente y geografías. Buenos días, chicos. Acá también amanecimos con sol. Lástima que la térmica desde menos 6. No me quejo, estamos en la Patagonia. Me gustaría escuchar algún chamamé de esos que te hacen mover aunque no quieras. Jaja, abrazos. Pedro, que nos tiene que agregar algo más con respecto a lo que decíamos.
2: Marcelo, querido.
0: ¿Cómo andás?
2: No, eso, lo que decís vos, lo de Baigorria, son mayores de 60, los abandoné.
0: Ahí está.
2: Los abandoné, son muy viejos para mí.
0: Está bien, muy
2: ahora
0: bien.
2: Ahora estoy en Barrio La Quinta, me llevaron para allá. Estoy jugando con los de 50.
0: Ah.
2: Y yo voy a cumplir 68.
0: Qué bárbaro. Sí, yo en otro programa deportivo que tengo lo doy, lo que tiene que ver con con los veteranos de allí de Barrios Quintas. Están los Chiribi ahí jugando, los Chiribi y algunos otros y algunos otros más, sí señor. Sí, conozco el torneo, es muy pero muy competitivo. Ahora sí, Andrés nos aplaude porque dijimos bien. Bueno, mandamos algo. Bueno, cuando tenga así, cuando junten un grupo de 55, más 55, me llaman y yo voy un ratito a dar lástima. ¿Qué vamos a ir a dar? ¿Tenían el conjunto Iguatí? Estos muchachos del norte de Santa Fe. Entre amigos y chamamé, pero el amigo estaba pidiendo chamamé bien maceta.

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Muy bien, estamos jugando por dos entraditas para la obra Historias de Por Acá, recargado, parte 2, sábado 15 de agosto, 21 horas, Sala Bernardo Perrone, allí en la calle San Carlos, 1950 de la ciudad de San Lorenzo. Dos entraditas para algún oyente que quiere ganárselo. Nos tiene que decir cómo se llama esta agrupación y está participando de un sorteo. 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Y van a seguir más, van a seguir más sorteos de entradas durante toda la programación de Recuerdos FM. ¿Cómo se llaman estos muchachos? ¿Los qué?

0: 22 minutos pasaron de la hora 10.
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0: Saludo grande a la gente que nos escucha por internet. Dino. Dino dice, ¿tenés el tema de los charros, amores como el nuestro? Sí, por supuesto. Tenemos ese tema y lo compartimos con vos en un ratito nomás, ¿eh? Estamos escuchándolo. Dale. Saludo grande para Dino.

0: ¿Y qué nos dice Moni la Morocha? Atenti. 23 pasaron de la hora 10. Ya se vienen los numeritos, ¿eh?
1: Buen día, buen día. Ay, qué hermoso sábado. Vengo de los mandados y me caen las lágrimas del viento. Bueno, voy a cantar las olas y el viento. Sucundún, sucundún. Pero qué hermoso sol. El cielo todo celeste. Bueno, escuchándolos, buen sábado.
0: Saludo grande para Moni la Morocha. Oyentes fieles de todos los sábados y prácticamente de toda la programación de Recuerdos FM.

Más mensajitos que van llegando en esta mañana de sábado, prácticamente ya llegando a las 10:30. Ana nos manda un mensajito y nos dice: hola, muy buena la música, si pueden, quisiera escuchar Mi Fantasía de Los Lirios. Buen fin de semana, soy Ana de Bermúdez. Vamos a ir en búsqueda de Los Lirios, a ver si tenemos ese tema que nos pedís. Mientras, disfrutamos un poquito de la cortina, de la nueva cortina.

Un mensajito, a ver qué nos dice Nico. Buen día, Marcelo y oyentes, lindo fin de. ¿Podrán pasar algo de Amar Azul? Lo que quieran, abrazo enorme. Buscamos algo de esa agrupación. Ahora nos metemos en Los Lirios, que nos habían pedido Mi Fantasía. ¿Están Los Lirios allá o no están? ¿O están medio tímidos o no quieren salir? A ver.

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38 minutos pasaron de la hora 10 y en la semana recibíamos la mala noticia, ¿no? La triste noticia del fallecimiento de Marcelo Ramírez, histórico líder de Marcelo y los Cristales, que estamos escuchando allí con unas gaitas enganchadas. Nos vamos al ojo informativo. Hace dos días publicaba lo siguiente: murió Marcelo Ramírez, histórico líder de Marcelo y los Cristales. El cantante y compositor falleció el miércoles en Rosario. Nacido en Granadero Baigorria y criado en Barrio San Fernando, dejó una trayectoria de 4 décadas como una de las voces más recordadas de la música tropical.

Marcelo Ramírez fue uno de los máximos exponentes de la cumbia santafesina, género al que se dedicó por más de 40 años de su vida artística. A fines de la década del 80, de 1980, comienzos de los 90, junto a su hermano Daniel Ramírez, fundó Marcelo y los Cristales, una agrupación que rápidamente se convirtió en una de las más populares del circuito tropical, recorriendo escenarios de toda la región. Nacido en Granadero, Baigorria, creció en el barrio San Fernando, donde dio sus primeros pasos como cantante. En sus inicios interpretaba música folclórica, hasta que encontró en la cumbia santafesina el género que marcaría definitivamente su carrera artística y lo convertiría en uno de sus intérpretes más queridos.

0: En un ratito develamos la incógnita del concurso que hicimos, que estábamos jugando por Historias de Por Acá 2, dos entraditas para este show de humor musical recargado. Alternamos con algunos mensajitos que van llegando aquí a la emisora.
1: Buenos días, Marcelo, Susi, chao. Bien, hermosa mañana para dormir.
0: Muy bien.
1: Y lo que escuché de música, muy lindo. Así que te sigo escuchando porque ya creo que es tarde para pedir, así. Y si no, qué sé yo, Villa Cariño, algo, bueno. Estoy dormida todavía. Bueno, gracias. Buen fin de chao.
0: Muchas gracias. Muchas gracias por allí, está dormida, que aflojarle al Legui, bueno, no, va con onda. Villa Cariño, vamos a ver si ponemos unos minutos de Villa Cariño, uno de los clásicos de los sábados a la mañana, sábados con ritmo. Ana María también, que no es Ana, sino que es Ana María, nos dice lo siguiente.
2: Buen día, Marcelo, ¿qué tal? ¿Cómo estás?
0: Muy bien.
2: Qué hermoso sábado. Qué hermoso, bendecido sábado para vos también. Bueno, pasame algún tema de Dariel Ibaldi, este cantante que es de Chivicol, provincia de Buenos Aires, que me encanta. Lo que a vos te guste. Te mando un abrazo enorme porque todos los sábados te escuchamos y los domingos también seguimos a Jorgito y al viejito, al Néstor también. Así que bueno. Un beso grandote y gracias por alegrarnos. A mí me alegras el sábado.
0: Muy bien, vamos a escuchar algo de Ariel Ibaldi entonces. De lo que podamos encontrar allí en la red, ¿no es cierto? Más mensajes que van llegando, más contactos que tenemos que agregar. Dice, vamos a poner añadir a contactos. Julio. Julio nos habla y nos dice lo siguiente. A ver, tenemos que bajar sus audios. A ver ahora.
3: Buen día, Marcelo.
0: Buen día.
3: Muy bueno tu programa, como siempre. Genial. No sé la respuesta, pero igual quiero participar.
0: ¿Cómo no?
3: Si sos tan amable.
0: Sí, por supuesto.
3: Y pásame, si tenés algo de los Mirlos.
0: Los Mirlos.
3: La Amazónica, cualquiera.
0: Muy bien.
3: Muchas gracias.
0: Chao, hasta luego. Parecía que estaba volando en un avión. Se escuchaba ahí.
3: A ver. De Timbúes.
0: De Timbúes.
3: 323.
0: Muy bien, perfecto. 323. Ahí se escuchó ahí con algo de turbulencia. Pero sí, de Timbúes, el amigo Julio entonces. Y quiere escuchar algo de los Mirlos y su cumbia amazónica. Seguimos coordinando con Marcelo y los Cristales. Y Lorena también tiene un audio para compartirnos.
4: Buen día. Qué linda música están pasando. Bueno, muchas gracias, como siempre. Habla Lore. Y bueno, a mí me gustaría escuchar si tenés algo de Lía Cruzet.
0: Bueno.
4: Bueno, o de Gilda.
0: ¿Cómo no?
4: Algo así, alegre. Y bueno... Como siempre, muchas bendiciones para vos, para todo el equipo y bueno.

cierre al concurso. La agrupación era ni más ni menos que los Totora, y hay varios que acertaron. Entre ellos vamos a hacer el sorteo en un ratito nomás. Calculo que entre 5 y 10 minutos hacemos el sorteo y damos el ganador o ganadora de estas dos entraditas de Historias de Por Acá, recargado para el próximo sábado. Empezamos a cumplir, porque se han acumulado algunos mensajitos. Me pidieron Cumbia Amazónica por Los Mirlos. ¿Está ese tema acá?

El ganador de las entradas, hicimos aquí el sorteo mientras iba allí Ariel Ibaldi, es José Sosa. José Sosa se ganó las dos entraditas para el sábado que viene, sábado 15, historias de por acá, dos, recargado. Venir a buscarlas aquí todo el día. Estamos aquí, después llega Néstor, después llega Vero Alvil, después está el amigo Emilio, anda Jorge también dando vueltas por aquí. Si no, el lunes, vos sabés que a la mañana se encontrás gente hasta las 2 de la tarde. Están aquí esperándote dos entraditas para vos, José Sosa, que te lo ganaste en buena ley estas dos entradas. Le vamos a pedir que concurra, por favor, así se va a disfrutar un buen momento de humor y música, porque hay un cantante allí invitado que hace lo suyo también, que hace un repertorio muy popular. Para engancharse desde temprano. Y hay sketch y hay monólogos y lo va a pasar muy bien en la sala Bernardo Perrone. Historias de por acá, segunda parte, recargado, sábado 15 de agosto, 21 horas. Volvemos a agradecer al amigo Pasquini Mujica y a la dirección de la radio. Y en los programas, en otros programas de la emisora, también estaremos sorteando más entraditas. Felicitaciones al amigo José Sosa, entonces, que se ha ganado en buena ley estas dos entradas, porque nos dijo que eran los Totoras justamente los que estaban cantando. Cumplimos con Ibaldi, cumplimos con el pedido anterior, que eran los Mirlos y la cumbia amazónica. Todavía falta cumplir con Susy Chau y Villa Cariño, y hay que cumplir también con algo de Gilda, y capaz que nos vayamos con Gilda, pero ahora disfrutamos de los guaguancos.

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algo de Gilda con este Sigo el Ritmo. Qué buena música, por Dios, gracias Marcelo, nos dice Silvia también. A 4 minutos de irnos, es hora de los numeritos y vamos a ir a buscar la nocturna de anoche. La que más juega la gente, la nocturna de anoche. Ayer, viernes 7 de agosto, en Santa Fe a la Cabeza, cantó El Pajarito, 2935. En la Nacional, llegó El Borracho, 8514. Y el pescadito, 6519 en provincia. En La Oro, en la tómbola de Montevideo, 272, 272, La Sorpresa. Y en Entre Ríos, El Cañón, 6410. En Córdoba, La Sangre, 6018. 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Nos vamos a la previa, nos vamos al primer sorteo de hoy. Sábado 8 del 8, en Santa Fe a la Cabeza, en el primer sorteo del día, el de las 9:15, 6.942, 6942, La Zapatilla. En Ciudad, 6.872, el 72, La Sorpresa. En Provincia, 3.669, Los Vicios. Y el 69 va a salir a los dos también, el 0769. En Entre Ríos, El Anillo, 0316, 0316. Y en Córdoba, Las Piernas de Mujer, 9177. Allí están, algunos dicen la muleta, la muleta, el rengo, Las Piernas de Mujer, 9177 en Córdoba. Y nos despedimos de los numeritos. 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Mira, ya habíamos agendado algo de Sebastián y no va a poder entrar, Nos vamos a despedir con este Sigo el Ritmo de Gilda y los datos del tiempo. 8 grados 7 décimas en la hora anterior, prácticamente, con una térmica de 5,9. La humedad, 58%. La presión, 1009.2 hectopascales. El viento es del sur, por eso hace tanto frío. 19 kilómetros la hora. La visibilidad es normal, 15 kilómetros. Para este sábado, abrigarse si va a salir a la noche. 10 grados la temperatura para esta noche, con cielo despejado. Mañana, día domingo, mínima de 3 grados, máxima de 14. Despejado por la mañana, algo nublado el resto del día. Y yo me vine para el baile, decía Gilda, cuando son las 11 en punto de la mañana. Las 11 en la República Argentina. Y nos vamos entonces con Gilda y Sigo este Ritmo. Y ya viene Néstor junto al Pato y toda su gente para hacer Sábados con Historias. Gracias por todo. Hasta el próximo sábado.

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6 minutos han pasado las 11 de la mañana de este sábado con un poquito de viento, soleado. Si hace un rato que estás levantada, que estás levantado y venís escuchando Recuerdos FM, ya a través de Marcelo Pereira seguramente te enteraste cómo viene el día. Realmente es un día lindo, en broma un poquito este vientito, pero no pasa a mayores. Aquí estamos con el Pato en los controles. Quien te habla, Néstor Consoli, o el pelado, el chueco, el gringo, como más te guste, con la Ali Fernández, que 12 y cuarto, más o menos, por allá por el mediodía, llega con su postal, que nos instala en algún lugar importante de nuestra vida, de nuestra vidita. Desde Santiago de Chile nos acompaña Andy, nuestra amiga, compañera Andy, y Trasandina, nuestra compañera Trasandina, y que vos también tenés lugar, si te parece, si querés, si te gusta, y date cuenta que ni doy los teléfonos yo, pero de cualquier forma estoy totalmente seguro que ya los conoces, porque durante toda la semana no te faltan oportunidades para conectarte con cualquiera de las chicas y los muchachos que hacen los distintos programas. Así que, bueno, ahora estamos comenzando. Para no perder el ritmo que trae Marcelo, vamos, por supuesto, la música es otra, pero vamos a picar alto, o lo hacemos picante, si querés, de alguna manera, y después probablemente nos podamos dormir una siesta a la 11:30. Después no nos podemos dormir la siesta si queremos, pero de cualquier forma empezamos de esta manera.

Que con la música que nos hace escuchar Marcelo Pereyra en sus sábados con ritmo es más modernita, es más nueva, más de estas últimas décadas. Pero donde está el pelado Consoli, no tenés que dudar un instante que la música que vas a escuchar siempre anda por los años 50, 60, algo de los 70. A veces, por alguna razón, aparece un tema noventoso o del 2000, pero por alguna razón muy especial. Si no, ¿te diste cuenta quién cantaba este rock de la cárcel? En una versión original. Así que imagínate si el rock anda por allá por el año 55, 56. ¿De cuántos años estamos? 70 años atrás estamos hablando. Imagínate quién lo pudo haber cantado. ¿Sabés quién era? ¿Quién es? Enrique Guzmán, ni más ni menos. Y hablando que nos ubicamos en una parte donde valga la rebuznancia de lo que voy a decir, nosotros somos parte, yo soy parte de esa historia. Soy parte porque yo ya vivía, ya andaba dando vuelta por este mundo. Y escuchá lo que sigue ahora.

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1: Eran los Tim Tops con Ahí viene la plaga. Estarán escuchando Jorgito, Jorge del Reino, desde Ezeiza o algún lugar del mundo, porque este es más viajero, más vago. Y lo que sí lo escucha a través de las redes, él esté donde esté, siempre está junto. Y me decía el otro día cuando anduvo por acá, dice, esta no es la música, cuando ponemos la música lenta, dice, yo no pondría la música esa lenta, esa música chonga que pones vos. Bueno, nunca me olvidé de eso, Jorge, lo que dije. Jorgelón, le dicen los muchachos a él. Bueno, entonces, para que no haya duda que escuchamos a los amigos y a las amigas, y cuando el comentario, la crítica viene de buena onda, para que vean que los escuchamos, escuchá.

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2: 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Bueno, Jorgelón, por cualquier cosa, tampoco es que andemos a los saltos durante toda la mañana, durante todo el día, porque también hay gente, hay chicas, especialmente chicas que son un poco más románticas que los varones, salvo en determinados momentos especiales, que también quieren escuchar algo tranqui, algo romántico, y esto que vamos a escuchar ahora, ¡qué historia!

Salvatore Adamo nos estaba cantando Mis manos en tu cintura y antes Antonio Prieto, y estamos hablando de por allá del año 59, te digo, 60, lo de Antonio Prieto con La novia. Gracias, Jorgelón, por tu mensaje. Así se hará, ¿eh? como vos digas, lo vamos a respetar. 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
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Yo no sé si le prestaste atención que hay canciones que parecen livianas. Hasta parece que son como, digamos, infantiles. Pero si la escuchamos y la cantamos con el corazón, pueden llegar a ser muy, muy profundas. Y especialmente si en un tramo de su letra dice: apóyate en mi hombro, con todo lo que eso significa, cuando una amiga o un amigo te dice: contámelo, apóyate en mi hombro, que está dispuesto para vos. Por eso, quiero que lo que vamos a escuchar ahora cruce valles, montes, ríos, montañas, y se eleve. Se eleve hasta una estrella, tome su luz, y con esa luz regrese a envolver el espíritu, el alma y el corazón de quien está atravesando momentos muy difíciles en su vida.

0: ¿Qué pasará mañana? Nos estaba cantando José Luis Perales. Y antes habíamos escuchado a Estela Raval con Resistiré y al grupo ABBA con Chiquitita. Han pasado ya 53 minutos, la hora 11, hasta las 13:30, hasta la 1:30 de la tarde estamos con esto que se dio en llamar Sábados con Historia.
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Estaba viendo justo una foto que me mandó Jorgelón desde algún lugar del globo terráqueo, el túnel del tiempo. Que él realmente no me va a decir que no era lindo una historia de esas, de los tipos encontrarse en cualquier parte de la historia y ser protagonista de lo que pasaba ahí en ese momento. Bueno, pero como toda la música que pasamos en este programa, yo ya estaba caminando en este mundo. Justamente, yo vivo en el túnel del tiempo y realmente me da mucha felicidad. Y más todavía, escuché estos dos mensajes. Dice, buenos días Néstor, me encanta tu programa y la música que me recuerda a mi infancia. Gracias. Este mensaje lo ha mandado Daniel y a quien agradezco, ¿no? Gracias, Dani. Y este otro que dice, buen día Néstor, con esa introducción que le hiciste al tema de ABBA, me hiciste recordar el tema de Polanka, Tu cabeza en mi hombro. Y también estamos en el túnel del tiempo, porque debemos andar por el año 62, 63, estamos hablando de más de 60 años. Ni habías nacido. A vos sí te llevamos al túnel del tiempo, nosotros somos parte, pero a vos te trasladamos al túnel del tiempo. Jorgelón, bueno, muchísimas gracias por acompañarnos siempre. Y termina diciendo Juan, desde San Luis, si puedes pasarlo para recordarlo, pero cómo no, vos viera los deditos del pato, tiqui, tiqui, tiqui, tiqui, tiqui, tiqui, tiqui, ¿con qué resultado? Este.

que en realidad yo creo que ninguno de nosotros entiende una goma de lo que están diciendo este cantante. Le erró por medio de dicto y salió en inglés. Pero yo creo que lo que estaba diciendo Juan era que realmente quiere escuchar la letra de Tu cabeza en mi hombro en castellano. ¿Puede ser? ¿Apareció? Bueno, ahora sí, escuchamos en serio a Tu cabeza en mi hombro.

0: nombró era el Quique Guzmán, Enrique Guzmán, quien la cantaba en esta oportunidad. Tengo otro mensaje de Daniel que dice: si es molesto, si no es molestia, te agradecería que nos pases una canción donde Nat King Cole canta junto a su hija. Este cantante le gusta mucho a Flavio. ¿Escuchaste? Justo se está ubicando ante el micrófono Flavio para hacer el adelanto de los títulos del Ojo Informativo. Buen día, Flavio.
1: Buen día, Néstor, para vos, para la audiencia del sábado. Qué linda música, che.
0: Sos muy jovencito para que te guste Nat King Cole. Vos, nene, te faltaban 20 años para nacer cuando Nat King Cole parte.
1: Sucede
0: o
1: que...
0: O 30, no sé, 40.
1: De chiquito, en mi casa había CDs y había música Nat King Cole y sonaba. Dicen que ya le gustaba a mi abuelo, quien yo no conocí. Le gustaba a mi papá, y encima después yo escuchaba a un hombre que estaba en la trasnoche de Radio 2 por aquellos años.
0: Que todavía no era pelado. Pero sí estaba con un pelado.
1: Sí.
0: A quien le chorea los de pelado.
1: Exacto.
0: Esa historia no sé si la saben.
1: No.
0: Un choreo lo de pelado.
1: Ah,
0: no, mirá. Lo del chueco gringo, no, eso es autoría propia.
1: Sí, yo era chiquito, vivía en Rosario, y el hombre hablaba de una tal ciudad de Capitán Bermúdez. Yo digo, ¿dónde está Capitán Bermúdez? Claro. Y esa persona...
0: Claro, el nene rosarino, el
1: no,
0: nene
1: bueno,
0: de la ciudad,
1: yo era chico,
0: nene
1: no
0: bien,
1: sabía.
0: Nene
1: no
0: bien.
1: Sabía. Era chico, no sabía.
0: Ajá.
1: Y esa persona ponía a Nat King Cole. Me acuerdo, y hacía sonar, yo me acuerdo de ese tema, hacía sonar, por ejemplo, a Nat King Cole con su hija, con Natalie.
0: Qué lindo, a mí realmente la voz aterciopelada que tiene Nat King Cole es una maravilla. Amo a ese negrito, realmente lo amo. Bueno, después lo ponemos, Patito, vos bueno, que ni hay que decirte
1: te
0: nada.
1: Te cuento, el otro día estábamos aquí con Jorge, viendo discos, viendo a través de la computadora, del celular. Y la producción que tiene Nat King Cole, que tuvo una carrera corta porque muere muy joven, es tremenda. En muy pocos años es tremendo el trabajo, el material que ha dejado Nat King Cole. De todo lo que vos quieras.
0: Yo vi tengo registrado dos videos de él. Él en el 80 y pico muere.
1: No, muere antes, en el 60 y pico.
0: 60 y sí. pico. Tengo dos versiones. Una cantando él junto a su hija.
1: En el 65 muere,
0: el 65.
1: A los 45 años.
0: Claro, por eso yo la que tengo registrada el que tengo registrado es un video con la nena sentada, con la pibita esta, que claro, no fueron contemporáneos. Después la técnica une las voces de la piba con la de Nat. Y sentada en el piano.
1: Claro, sí.
0: Y la otra imagen que tengo es que termina una parte cantada que sigue la canción, como eran otros tiempos, ¿no? Porque Nat King Cole tenía un paquete de cigarrillos sobre el piano, toma un cigarrillo, se pega como una especie de vueltita, enciende el cigarrillo, lo deja sobre el piano y en ese momento comienza a cantar de nuevo. ¿Qué perfección que tenía en el tiempo de lo que estaban haciendo? Y estamos hablando de los años 60,
1: claro.
0: Principio de los años 60.
1: Bueno, era muy fumador, falleció de eso, de cáncer de pulmón, muy, muy joven, por cierto, ¿no? Era otra época, era otro tiempo.
0: Bueno, muchísimas gracias, Daniel, por seguir junto a nosotros. Después tenemos un mensaje de Ana María que lo vamos a escuchar, pero ahora, jovencito, a sus títulos.
1: Gracias, Néstor.
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1: Te compartimos algunos de los títulos más importantes del Ojo Informativo de la semana que pasó. El transporte interurbano acumula aumentos de hasta 1.436% y proponen declarar la emergencia. Advierten desde Fray Luis Beltrán por una privatización y extranjerización encubierta de fabricaciones militares. Granadero Baigorria celebrará el Día de las Infancias con dos jornadas gratuitas para toda la familia este sábado y el próximo. Rosario y San Lorenzo se movilizaron esta semana en defensa de la soberanía nacional en el marco del tratamiento en el Senado de la denominada Ley de Inviolabilidad de la Propiedad Privada. Murió Marcelo Ramírez, histórico líder de Marcelo y los Cristales, oriundo de Granadero Baigorria.
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1: Esta semana, el municipio de San Lorenzo entregó casi 19 millones de pesos para obras en instituciones locales. La 31ª peregrinación Rosario San Nicolás tiene fecha, será el 5 y 6 de septiembre. Capitán Bermúdez realizarán en los próximos días un operativo de control de salud cardiovascular para adultos mayores. El Consejo de Fray Luis Beltrán volvió a reclamar esta semana el traslado de los detenidos alojados en la comisaría cuarta. Volvió Villa El Prado, el histórico club retomó este lunes sus actividades deportivas y recreativas.
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0: 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Flavio, recién vos decías lo de Villa El Prado. Realmente lo que está ocurriendo en el Club Villa El Prado es una maravilla. Cómo cotidianamente, todos los días, cómo se nota la necesidad de un lugar de encuentro de la familia, especialmente para sus chicos, para jovencitos y jovencitas, ¿no?
1: Tuve el otro día posibilidad de decírselo a Claudia, igual habíamos charlado con ella, me acuerdo, aquí en la radio, a los pocos días de que se hizo la asamblea normalizadora y terminó ella siendo electa presidenta. En un tiempo en el cual no se fundan instituciones y en un tiempo en donde las instituciones ya existentes históricas, muchas de ellas en nuestra región, están complicadas, inertes, sin vida, que Villa El Prado haya podido lograr eso, que toda la comunidad y toda la gente que viene trabajando haya podido lograr eso, la verdad que es para destacar. Y ver un club lleno de chicos en este tiempo es hermoso.
0: Por el lado del deporte, o sea, el Tinglado, el lugar grande, realmente extraordinariamente grande, cómo se puso en funcionamiento el básquet y el vóley. Uh-huh. Pero por el otro lado, en el Zoom, que con mesa y sentada entran más o menos 100 personas, ¿cómo hay otras actividades? No las recuerdo a todos, pero me acuerdo de zumba, gimnasia para adultos mayores, hay folclore, hay cumbia, hay otros tipos de... ¿Zumba lo dije? Sí.
1: Sí, dije
0: bueno,
1: zumba.
0: Hay distintas actividades. Ya se está pensando en boxeo, porque ojo que hay gente que le gustaría hacer boxeo. Ya se está pensando también en ajedrez. O sea, hay tanto uh-huh. que se está trabajando.
1: Ahí en el Zoom nos comentaba el otro día la vocal Julieta, zumba, brasilero, yoga, cumbia cruzada, ritmos para adultos mayores, para niños, hills, que no sé muy bien de qué se trata, pero el otro día veía que en la nota que habíamos publicado en El Ojo preguntaban por hills, bueno, entre tantas otras actividades. Está toda la data en lo que publicamos en nuestro artículo en la semana, allí en nuestra web, en las redes, también en la palabra que mantuvimos.
0: El Ojo Informativo estás hablando.
1: Exacto, claro.
0: Atenti. No dejemos de leer El Ojo Informativo a través de las redes, porque allí en el diario del cual es responsable Flavio Patricio Aranda, está al detalle todo lo que está ocurriendo. Quien tenga intenciones de hacer algo por el Club Villa El Prado o en el Club Villa El Prado, siga la información a través del Ojo Informativo.
1: El número de teléfono de la institución, los horarios, hablamos sobre toda esta data que es importante que la conozca la gente por si se quiere sumar, ¿no?
0: Bueno, tenemos dos mensajes y después vamos a escuchar un tema mientras la llamamos a la Ali Fernández, que llega con su postal. Mientras tanto, les digo que han pasado 15 minutos, la hora 12.
6: Hola Néstor, ¿cómo te va? Buen día. Qué hermoso sábado. Te voy a pedir un tema, sí, de Roberto Carlos, cantado con, creo que es con este chico español, no me acuerdo que se llama esa mujer, Alejandro Sanz. Si me lo podés pasar, te mandamos un abrazo enorme desde Ricardone y te escuchamos todos los sábados. Besitos.
7: Buen día, Néstor, ¿cómo te va? Te hago una consulta. ¿Habrá posibilidad de que me pases la dirección o el teléfono de esa publicidad que vos hacés con respecto a un par de cabañas en Victoria? Si puede ser, por favor, si es la dirección, mejor. O algún número de teléfono de contacto. Te agradezco. Muy amable, muy lindo el programa. Un abrazo grande.
0: Bien, Julio, supongo que estás hablando, si es de lo de Victoria, estamos hablando de tierras argentinas. 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Así que bueno, adelante nomás. Y un beso para Ana María, junto al Negrito Benavides, que quiere escuchar a Roberto Carlos con Alejandro Sanz. ¿Está bien, Patito, es así? Con esa mujer. Pero vamos a un tema musical preparándonos. ¿Tenemos más mensajes? A tema musical. Bueno, listo. El Pato es quien manda, así que música y luego la Ali.

0: Tema que había pedido Ana María junto al Negrito Bermúdez, Roberto Carlos y Alejandro Sanz con Esa Mujer. 21 minutos han pasado la hora 12 y ya está con nosotros nada más ni nada menos que Ali Fernández con su postal. Buen mediodía, buen día, como más te guste, Ali, a Sábados con Historia, y esperá porque tengo la bienvenida trasandina, como lo hacemos todos los sábados, que dice: buen día Néstor, Ali, Patito y oyentes, un gusto saludarlos y estar nuevamente en sintonía con ustedes para compartir juntos un grato momento escuchando linda música y en buena compañía. Un cálido abrazo a través de la distancia. Ya ni hace falta decir que es Andy, nuestra amiga trasandina santiaguina, que nos acompaña los sábados.
1: Ali. Muy buen mediodía para vos, para Sábados con Historia, para Radio Recuerdos, para Pato, para Flavio, para Jorge y para Andy. Muchas gracias, Andy. Ella habla nosotros la mencionamos en nombre de nuestros oyentes. Nosotros hoy venimos con un recuerdo para el Día de los Obreros Panaderos, porque el 4 de agosto, el martes último, se conmemoró precisamente el Día del Obrero Panadero. Nosotros preparamos una columna que la titulamos Aquellas Panaderías que Conocí, y podemos decir que este día, 4 de agosto, se conmemora desde el año 1957, pero no porque haya comenzado en esa fecha la unión de los obreros panaderos, sino muy por el contrario. Este, diríamos, círculo de obreros panaderos es el más antiguo del país, ya que data de 1890 del siglo XIX, y guarda en sus más de 140 años de historia un grupo de gente que siempre trabajó por el bienestar de sus afiliados. Este sindicato de agrupación de panaderos llegó a tener en la década del 30 una publicación que se llamó El Obrero Panadero. ¿Y cómo nacen los primeros panaderos? El pan, por la época colonial, se fabricaba en la casa, en cada vivienda. Ya por aquellos años 1800, un vecino de esta ciudad de Rosario, para aquel entonces apenas un caserío, Gumersindo Trigo, su nombre, elaboraba el pan en el interior de su casa, hasta que empezaron a realizarse en lo que se llamó en esta zona el pago de los arroyos, las primeras caravanas de gente que se trasladaban de un lugar al otro, provenían desde Buenos Aires colonial y pasaban para llegar al Alto Perú y al Paraguay por las postas que había a lo largo del recorrido. Ese señor Gumersindo Trigo, que estaba afincado en la zona del Pago de los Arroyos, en la Villa del Rosario, en ese caserío, encontró la manera de entregar a los viajeros que se detenían en las postas el pan recién elaborado, al mismo tiempo que el agua fresca para renovar en cada uno de los recipientes que ellos llevaban. Bueno, así puede decirse que este señor Gumersindo Trigo, por aquellos años 1800, fue el primer panadero que se registra de la historia. Ya en la época de los años 1900, las facturas que provenían con los inmigrantes que llegaban desde Europa comenzaron a tener un nombre muy especial que tenía que ver con el nombre de las primeras facturas que conocimos y que los inmigrantes enfrentados con la policía, con el ejército y con la iglesia.

decía, le colocaron nombres a las facturas muy especiales. De allí nacen, y de manera burlón y sarcástico, manera burlón y sarcástica, a fines de los años 1890, casi 1900, el nombre de esa la factura conocida como vigilantes, en burla a la policía, borlas de fraile y suspiros de monja, sacramentos jesuitas en burla hacia la iglesia, y cañoncitos y bombas rellenas de dulce de leche, haciendo alusión al ejército. Podemos decir también que aquellas panaderías iniciales acá en la zona de Rosario, de la villa del Rosario, fue la panadería de San Miguel, que era de un señor catalán de nombre Luis San Miguel, y que fue uno de los inmigrantes que llegó después de los años 1850, en la corriente que llegaban italianos y españoles, y ellos traían consigo sus oficios, entre ellos el de la panadería. Este señor San Miguel, ya por fines de los 1890, se encontró con otro catalán, Luis Cabanelas, que creó una panadería que aún queda en su fachada inscrito el nombre Panadería La Europea, en la calle San Luis al 1100 en Rosario, y se puede ver en su frente y en altura una pieza escultórica que data de hace 150 años. Y allí trabajó un panadero que con Néstor conocimos en la música para bailarines y algo más. Su nombre fue Víctor, de la zona sur de Rosario, y que él fue maestro facturero allí en esa panadería histórica, La Europea. Y dentro de su especialidad, enseñaba a los aprendices el arte de la fabricación de las facturas, pero además de una de ellas llamada ensaimada, que era la especialidad de la casa y que era muy requerida por quienes hacían sus compras. Las panaderías adoptaron el nombre de la procedencia de donde venían sus dueños, Italia y España, y a su vez dentro de ellas sus respectivos pueblos y provincias. Nuestro recuerdo entonces para el Día del Panadero y para estos amigos nuestros que nos acompañan en la mesa desde hace más de 140 años. Esto fue lo que salió del corazón para todos ellos, y que permanecerá imborrable aquel panadero, aquel lugar de la niñez, de nuestra adolescencia, donde fuimos sus clientes.

0: Qué lindo valsecito bajo los puentes de París. Roberto Firpo cantando Carlos Varela. Qué dulzura que tiene este tema, especialmente la voz de Carlos Varela.
1: Gracias a Pato, ¿no? Por su elección siempre tan adecuada a la postal costumbrista que nosotros traemos. Y realmente sí, a mí me remitió a aquellas películas en blanco y negro que solemos ver costumbristas por televisión, que remiten a los años 1900, a la llegada de los inmigrantes. Bueno, me remitió allí, me ubicó en ese lugar.
0: Un par de cositas. Se lo vamos a sugerir a nuestro director, que mañana domingo, desde las 10 de la mañana y hasta las 13, tiene Domingos Alegres, y esta canción es perfecta, justo para su programa. Realmente una maravilla.
1: Ah, sí. Qué bien.
0: Bueno, sigo retrocediendo, pero para ser cada vez más joven o chiquito. Me acuerdo de Víctor, que vos lo nombraste, que era parte de nuestras madrugadas de Radio 2, cuando nos reuníamos en el Centro Asturiano, en Echesortu, con toda la bandada. Realmente, cómo vamos ubicándonos en nuestra propia historia, ¿eh? Y la otra.
1: Sí, sí.
0: Pues se ve que no, en algunas cosas puedo ser observador, pero en la otra se ve que en ese aspecto no me hallo. Vos sabés que ahora, con lo que vos dijiste y con lo que vos nombraste, me doy cuenta de algo que nunca lo había hecho. Vigilante, ponele, porque tiene que ver con los líos que había con la policía. Pero
1: los anarquistas, sí. Y entonces los principales enemigos de ellos, que los combatían, era la iglesia, la policía y el ejército. Entonces crearon sus facturas con nombre que burlonamente y sarcásticamente hacían alusión al ejército, a la iglesia y a la policía.
0: Bolas de fraile, jesuita, sacramento, y dijiste otra que se me escapó. Nunca se me había ocurrido unirlas a todas, pero mira vos, así.
1: Las bombas rellenas de dulce de leche,
0: sí.
1: Esas tenían que ver con el ejército, y los vigilantes tenían que ver con la policía.
0: Sí, sí,
1: y
0: sí,
1: las
0: sí,
1: borlas sí. De fraile, la jesuita y los sacramentos con la iglesia. Y así habría muchas más que no las conozco yo.
0: Y la otra que me causó gracia, pero la gracia linda, ¿no? La gracia simpática. ¿Cómo se llamaba ese panadero por allá por fines del 1800 y principios?
1: Gumercindo, ¿no? Trigo, porque su apellido tenía, justo. Fíjate vos, que vos pensaste quizá lo mismo que yo. Su apellido estaba vinculado a la panificación,
0: sí,
1: del trigo.
0: Igual que si se llamara Gumercindo Harina, era más o menos lo mismo. Me manda un mensaje Jorge desde Ezeiza, en Buenos Aires. Dice: 22ª edición Fiesta Nacional de la Ensaimada Mallorquina, 15, 16 y 17 de agosto, Paseo Público Municipal en San Pedro. Y justamente momento nombraste a la Ensaimada.
1: Claro, que era Víctor, nuestro amigo común de la música para bailarines y algo más, de la noche de la radio, de Radio 2, de aquel tiempo. Él enseñaba a los aprendices que ingresaban a la panadería, a la europea, el arte de la fabricación de las facturas. Pero la ensaimada era su especialidad, porque era justamente la factura insignia de la europea y de la ciudad por aquel entonces, ¿no? Y eso era Víctor, el que era el maestro panadero.
0: Bueno, realmente muy lindo, porque somos todos parte, haya nacido donde haya nacido, tanto nosotros como en el tiempo de Gumercindo Trigo, tanto no, pero ahí andábamos cerca. Pero ¿quién no ha pasado por una panadería, ¿no? Entonces,
1: claro,
0: somos todos parte de
1: eso. De nuestra niñez, ¿no? Que muchos eran italianos y españoles en su gran mayoría.
0: Bueno, realmente una maravilla. Gracias, Ali, como siempre, para instalarnos en este pedacito de nuestra vida.
1: Muchas gracias, como siempre digo, por el espacio, por permitirme ser parte de Sábados con Historia. Y nos despedimos. Hasta un próximo encuentro.
0: Chao, Vali. Es un gusto, como siempre.
1: Hasta la próxima.
0: 39 minutos han pasado la hora 12 hasta la 1:30 de la tarde. Estamos con esto que se dio en llamar Sábados con Historia. Un sábado lindo, un poquito ventoso, pero con un solcito realmente agradable. Y seguimos de esta manera.

0: Sabu nos estaba cantando Vuelvo a Vivir, Vuelvo a Cantar, y antes la Sonora Santanera con El Ladrón. Faltan 15 minutos para la hora 13, hasta las 13:30, estamos con Sábados con Historia. Tengo mensaje de Mercedes que dice: buen día, Néstor, ¿cómo estás? Yo estoy un poco triste porque escuché que falleció el papá de Messi, que era amigo de mi marido. Yo, cuando vivía en España, fuimos un día a Barcelona a verlo jugar a Messi y después lo saludamos y él se presentó como amigo de su papá. Bueno, ahora será mi marido y Jorge Messi, ambos se llamaban Jorge y eran de Rosario, y tal vez en el mismo plano y estén debatiendo sobre la situación de Argentina. Te sigo escuchando como siempre, un beso. Gracias, muchísimas gracias, Mercedes, por ser parte también de esta bandada de aves de un mismo plumaje, y nos seguimos acompañando como hace tantos años, ¿no? Desde aquellas madrugadas de Radio 2, donde nos encontrábamos en esos lugares de convivencia tan linda que teníamos entre aves de un mismo plumaje. Bueno, han pasado ahora 46 minutos, la hora 12, y seguimos de esta manera.
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0: 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Bien, ahora vamos a escuchar a Los Nocheros cuando todavía estaba junto a ellos, nada más ni nada menos que Jorge Rojas. Después el tiempo los lleva a separarse, pero allí se destaca justamente esta voz muy querida por mucha gente y especialmente por las chicas.

0: Buenos días, Néstor, Susi, chao. Me gustaría escuchar Corre González. Y sí, muy lindo el recuerdo de las panaderías. Muy buenas panaderías, tanto en Casilda como hay acá. Pero las medialunas que hacía la central en Casilda, de manteca, sea la cantidad que sea, 2, 4 bolas tenías que ir y pedir anticipado y anotarte. Si no, el domingo, que era el único día que repartía y hacía, te quedabas sin medialunas de manteca. Eran exquisitas. Bueno, buen fin de, gracias, chao.
1: Buen fin de también para vos, Susi, muchísimas gracias por instalarte también en algún rinconcito de cuando eras nenita, cuando eras jovencita, y compartirlos con la bandada de aves de un mismo plumaje de Recuerdos FM, la 91.1. Y ya el patito ha ido tomando en cuenta el tema que vos querés escuchar. Mientras tanto, por allí nos había quedado pendiente, creo que lo había pedido, ¿quién había pedido? Uno de los muchachos, Daniel había pedido este tema. Todavía tenemos más de media hora por delante, pero lo escuchamos ahora, Nat King Cole con su hijita, con la piba.

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0: Catunga nos estaba cantando Mirá para arriba, mirá para abajo, y antes Pat Boom con Corre González, el tema que había pedido la Susi. 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En Instagram está como milagros-mercado natural. 9 minutos han pasado la hora 13 y el patito sigue con lo suyo.
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0: Tu cariño se me va, nos estaba cantando Buddy Richards. Antes eran Los Diablos con Acalorado Estoy.
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0: Manda un mensaje Daniel diciendo: Néstor, ¿sabías que Nat King Cole no sabía español, pero ha cantado varias canciones en español? Lo aprendió por fonética. Recuerdo aquellos ojos verdes entre ellas. Gracias Daniel por tu aporte. Y Esther también nos está mandando un mensaje que dice: Hola Néstor, ¿puede ser Yo Tengo Fe de Palito Ortega? Escuchándote, saludos, Esther. Un beso también, Esther, muchísimas gracias por ser parte de esta bandada de aves de un mismo plumaje. Y ya el patito, por supuesto, está tomando cuenta de lo que ustedes piden, ¿no? De lo que ustedes quieren. No va a estar Lavero hoy, o sea que Retro Music tendrá la música igual como antes, pero sin ella. Y a las 5 de la tarde llega Rolo Miño con la música del recuerdo, con todo lo que tiene que ver, décadas y décadas de historia entre las 5 de la tarde y las 9 de la noche. Y me da la sensación que el chupinero Flavio sigue sin venir a la noche a hacer el peatón nocturno. O sea, de cualquier forma, la música y los comentarios que allí están de siempre, eso no van a morir nunca. Lo que sigue en el sábado por la tarde y mañana a partir de las 10, Jorge Chiappe en vivo desde estos mismos micrófonos con Domingos Alegres y esa música de los años 40, 50, principio del 60, que es una maravilla. Y ahora seguimos de esta manera.

0: Eodán canta El Corazón. Tenemos un par de mensajes que están llegando de último momento. Ya los escuchamos y musicalmente, dentro de un ratito también, ya nos despedimos.
1: Buenas tardes, Néstor. Habla Daniel de San Francisco. Tarde, pero seguro. Está muy, muy, muy bueno el programa. Muy buena la música que pone. Ni te quiero pedir porque si a cuál te pedí. Si toda la música que pone es muy buena. Me hace revivir mis años de... Tengo un poquito más de 70, ¿viste? Y se le vi todo eso. Bueno, Néstor, te felicito por el programa que haces. Así que muy, muy, muy bueno. Si Dios quiere, el sábado que viene nos vamos a comunicar. Más temprano, seguro, ¿no? Bueno, nos vemos. Como siempre, Daniel de San Francisco.
0: Ah, mi querido San Fernando, pegadito a Villa El Prado. Guarda, con los colosos. Bien, un abrazo para Dani. Y un mensaje que nos manda Juan Pulisi, dice: los chicos de ABBA tampoco sabían hablar español. Las canciones que cantaban en este idioma también lo hacían por fonética. Gracias, Juan. Hasta cualquier esquina de San Luis.

0: Hola, señor cónsul, y qué buen programa que está haciendo hoy. Por favor, ¿me podría dedicar la quinta sinfonía de Beethoven? Gracias.
1: Pero cómo no, Recuerdos FM no va a tener en cuenta el pedido de ustedes, mis queridos amigos. Volvió el contestador, el del teléfono viejo, el del teléfono fijo. Ahí me está diciendo Jorge Chiappe que seguramente lo va a pasar él en su programa mañana de Domingos Alegres. Contalo que ahí seguro que lo vas a tener. Recuerdos FM no te falla nunca, hermanito, nunca te va a fallar. Bueno, muchísimas gracias, un beso. Y tenía otro mensaje por acá. No tengo más nada, simplemente despedirlos porque hemos llegado al final de este sábado lindo que hemos pasado entre amigas, entre amigos por Recuerdos FM, en esto que se dio en llamar Sábados con Historia, con el Patito en los controles, con Flavio que viene a hacer los títulos del ojo, con Ali Fernández con sus postales, con Andy desde Santiago de Chile que aporta con sus canciones y algunas ideas, y quien les habla, Néstor Consoli, o el pelado, el chueco, el gringo, como más le guste, y terminamos de esta manera. Chao, hasta el sábado que viene.
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0: Hola, hola, ¿qué tal? ¿Cómo están? Bienvenidos a este soleado sábado 8 de agosto de 2026. Bienvenidos a Música del Recuerdo. Y aquí junto a todo el equipo comenzando este día sábado, como dije recién, soleado, hermoso, pero con el famoso solcito engañador, ese que parece que te va a abrazar, pero te pega un chorrito de frío y te deja tecleando. Bueno, ese es el sol que tenemos en el día de hoy y que nos acompaña durante toda la tarde, hasta dentro de un ratito nomás, no se crea que va a estar mucho. Y después ya se va, le deja paso a la noche para que podamos estar hasta las 9 aquí haciendo Música del Recuerdo con todo el equipo, como dije. Antes de comenzar, saludos a la familia Gallardo que se enganchó tempranito hoy a escucharnos. Y ahora sí, lo saludamos a él, al autor intelectual de las cortinas que aparecen aquí en el programa, al que nos pone al aire y se llama...
1: El Pulpo.
0: Bueno, no se llama así, pero no importa.
2: ¡Hola, papaquera!
0: ¿Todo bien, Pulpito?
3: ¡Allé, tri-tri!
0: Todo bien, por acá. Me imagino que estás contento, ¿no? Que tenés ganas de hacer el programa hoy.
2: ¡Oh!
0: Claro, claro, me imagino que sí, ¿no? Está también con nosotros el señor Jorge Chiappe.
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5: Bueno, gracias, Pulpito, gracias.
0: ¿Qué tal, Jorge? ¿Cómo
5: va, Rodolfo?
0: Ni saludar deja este.
5: Hola, audiencia, ¿qué tal? ¿Cómo andan? Rodolfo, bueno, me imagino que el Pulpo está contento porque... Y hoy va a poner una buena selección colombiana, ¿no? ¿Se entiende?
0: Sí,
5: claro. Ah, por los dos claro, goles que hizo el colombiano no. En el central, ¿o no?
0: Claro, muy bien, Jorge.
5: Vio como
0: me está sorprendiendo con el inglés y con el fútbol, una cosa de loco.
5: Ya no digo un tanto, como decían en otra radio que ya murió.
6: Deporte.
5: Bueno, muy bien, aquí estamos para acompañarlos. Un saludo para todos y bueno, aquí estaremos hasta las 21 horas en punto, o clock.
0: Muy bien, Jorge, muy bien. Está raro el Pulpo para esta tarde, así que no sé qué es lo que le pasa, cuénteme.
7: No esperes más, acá están los fatales, anda a bailar.
5: Ah, bueno.
0: Nah, ya está. Con él veníamos fenómeno y ya está, ahora, ¿no? Vos lo incitaste, Jorge. Vos ya tenés la culpa de todo eso.
5: Sí, aparte tiene la culpa de otra cosa. Yo otro día se comunicó con otro de los operadores. Viste que tienen como un plan tipos, ¿no? Y le pasó un tema que realmente fue muy discutido en la mañana del viernes acá en Mañana con Todos. La última grabación de Diango.
0: ¿Ah?
5: ¿Ah, no sabía usted?
0: No.
5: Quédese sentado porque después le cuento.
0: Bien, bien, cuénteme.
5: Después le cuento, ahora no, déjelo ahí.
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0: Claro, por lo del bicho campá, ¿qué va? Déjate de embromar,
5: barbaridad.
0: Pulpo. Déjate de embromar.
9: ¡Infelices!
0: Bueno. Vamos a dejar que salude ahora a otro de los integrantes del programa que lo tenemos allí en el estudio de la tribu. Está calentito allá y ya nos está saludando el señor Jorge Coyote Rueda. Bienvenido, Coyote, ¿cómo estás?
10: Gracias, Rodolfo, y una vez más, dándome el gusto de poder participar de Música del Recuerdo. Extrañaba estar aquí junto al sonido internacional, pero hoy vamos a decantar esto y vamos a estar junto a nuestra gran audiencia. Gracias por cuidarme el kiosquito, como decías ayer en Back to Classics, y ahora sí, estoy haciéndome cargo nuevamente. Levantamos la persiana en cualquier momento, pero también... No puedo dejar de invitarte a que sumes tu canción. Tenemos interesantes propuestas. Y una canción que es rara de que la pidan. Y la verdad son esas cosas buenísimas que tenés que escuchar. Porque a lo mejor hace años. Es más, quizá hasta te olvidaste de que esa canción existía. Bueno, me callo un poco, Rolo. Como te digo siempre, el aire es tuyo.
0: Muchísimas gracias, Coyote. Muchísimas gracias por... la participación del día de hoy. En un ratito nada más arranca todo lo que es la historia de los iracundos, el sonido internacional, la música italiana, todo eso que tenemos habitualmente y que el jingle nos comenta allí en esta tarde de sábado. ¿Está todo listo, Jorge? ¿Tiene todo listo para los llamados de los oyentes?
5: Sí, señor, está todo listo.
0: Muy bien, ¿usted, Pulpito, tiene todo listo? No, me parece que no puede andar las corridas.
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0: Y bueno, entonces, con la invitada, porque es invitada la de esta tarde, arrancamos la difusión de nuestras vías de comunicación.
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0: Bueno, muy bien, hoy vamos a comenzar nuestro programa con el recuerdo de esta cantante increíble, Violeta Rivas. Y si me permitís, Rodolfo, vamos a dedicárselo a uno de nuestros oyentes fieles, al señor...
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0: ¿Ha visto? Bueno.
1: Dígalo.
0: A Raúl de Barrio Buchar, fanático de Violeta Rivas. A tal punto llega el fanatismo de Raúl que conserva discos de vinilo autografiados por Violeta Rivas. Así que para vos, Raúl, desde aquí el saludo de Rodolfo, del Pulpo, de quien te habla para esta mini presentación de los éxitos y un poco de la historia de Violeta Rivas.

Bueno, conocida por su nombre artístico Violeta Rivas, ella nació como Ana María Francisca Dinolfi un 4 de octubre de 1937 en Chivilcoy. Y bueno, fue una gran cantante. Al cumplir los 5 años participó en un concurso cantando canciones como Clavelito Chino, Los Gitanos, y después fue escogida por el director musical de la escuela donde ella asistía para cantar en el coro de la caja de ahorro postal de aquel tiempo. ¿Te acordás cuando todo el mundo andaba con una libreta de la caja de ahorro postal y pegaba sus estampillas ahí? Bueno, al terminar la primaria empieza también a estudiar canto lírico, que era algo de lo que su profesor del coro de aquella famosa escuela le recomendó en algún momento. En la década del 60 es contratada por el señor Ricardo Mejías para un programa de televisión y solamente el contrato tenía 4 meses.

Ese mismo año, en la década del 60, año 1960, Mejía la lleva al estudio RCA para poner su voz en una de las primeras canciones que podemos decir que grabó, y fue junto a un gran cantante, Bobby Capó, que estaba de paso por Argentina, y aprovecharon a grabar justamente el tema Llorando me dormí, uno de los éxitos radiales de la década del 60, donde Violeta Rivas hacía el coro inicial y después una contestación a la canción que Bobby Capó interpretaba. ¿Quién se estará haciendo?

Bueno, muy bien. Sus comienzos fueron justamente con este disco de Bobby Capó y posteriormente, debido al éxito de esa grabación, le hacen un contrato para grabar su primer disco simple, que fue justamente Burbuja Azul. Ya para el año 1962 debuta en Canal 7, en el canal estatal, y luego de esa participación Mejía la lleva para participar de lo que fue el Club del Clan. El Club del Clan fue uno de los programas más vistos de la televisión de los años 60. Lo que ya conocen y conocieron lo que fue el Club del Clan, bueno, una reunión de jóvenes cantantes pop que cantaban en español y que lograron una enorme difusión. Allí estaba Palito, estaba Rocky Pontoni, estaba Johnny Tedesco, estaba Chico Novarro, estaba Raúl Lavie y un montón de de cantantes jóvenes en aquel momento, que bajo la dirección y la creación de Ricardo Mejía tuvieron muchísimo éxito.

Y en el año 1964 fue intérprete y cantante en una de las primeras películas que filmó, que fue justamente Buenas noches, Buenos Aires. Después vendrían grandes películas que tuvieron mucha taquilla, como El Club del Clan, también en el año 1964.

año 1965 viene justamente Fiebre de Primavera, una película exitosísima que también superó a la antigua película El Club del Clan, que por alguna cuestión de dinerillos o de producción o de falta de dinero, fue filmada totalmente en blanco y negro con la última parte del popurrí solamente en colores. Ya Fiebre de Primavera ya tenía colores, y entonces la juventud de entonces y en el año 1965, ya prácticamente cuando se estaba apagando la nueva ola y cuando ya el Club del Clan no estaba más en la pantalla de Canal 13 y se había mudado a otro canal con las principales figuras, aparece justamente esta película y posteriormente allí nomás Nacidos para Cantar, una película que fue grabada parte en Venezuela y parte aquí en la Argentina, con la interpretación de Enrique Guzmán y Violeta Rivas.

Bueno, en la misma época y ya prácticamente antes de que termine el año 64, en Lima, Perú, recibe el premio como mejor cantante extranjera en un festival que se hizo en ese momento, porque también la nueva ola estuvo presente, no solo en Argentina, sino en la mayoría de los países latinoamericanos. Y en el año 64, y antes de comenzar con su carrera de películas, fue a Sábados Circulares de Mancera y dijo ahí que estaba de novia y que se iba a casar con José Cotelo, conocido popularmente como Néstor Fabián. Y contrajeron matrimonio después, ya prácticamente cuando les decía que el Club del Clan y toda la movida de la nueva ola se iba apagando. Eso fue en el año 1967. Tuvieron una hija llamada Analía Verónica.

que el Pulpo pudo encontrar allí a mano, relatando justamente un poco el noviazgo con esta estrella, nuestra invitada de hoy, Violeta Rivas, con quien fue después su esposo. Bueno, quería decirles que del canto lírico podemos recordar algunas canciones tan bonitas como, por ejemplo, esta que está ya sonando, El Cardenal. A ver cómo sonaba esa canción.

Bueno, ahí estábamos escuchando otra de las grandes, los grandes clásicos de Violeta Rivas, como con su canto lírico. Digamos que no solo triunfó en cine, porque en el 67 filmó una película llamada, que también fue muy exitosa, Mi secretaria está loca, loca, loca. Y en el 69 participa en la película de Palito Ortega, Viva la Vida. Pero también hizo teatro, y en el teatro con José Cibrián estuvo siendo La novicia rebelde, con gran elenco y una temporada exitosísima en Mar del Plata. Y así podemos decir de que durante los años 70 grabó varios discos, hasta incluso en la década de los 80, con relativo éxito. Y en algunos casos junto a su esposo, ¿no? Haciendo dúos y haciendo presentaciones en teatro permanentemente ambos, para poder seguir teniendo esa posibilidad, sus fanáticos, de verla en el escenario junto a su esposo. Grabó infinidad de discos, hasta el año 2000. Prácticamente que fue el último disco, Salsa Ultravioleta, donde grabó también un poco de música bien, bien, bien movida.

Bueno, muy bien, y ya para ir cerrando este recordatorio de Violeta Rivas, que se nos fue físicamente un 23 de junio de 2018, vamos a ir con uno de sus grandes éxitos para Mabel de Baigorria y este famoso tema llamado Chin Chin.

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1: Corazón, corazón, Catunga, sonando aquí en esta tarde de Música del Recuerdo, día sábado 8 de agosto de 2026, 17:29 minutos, hora, antes que se atrase la tanda, de escuchar buena música. Teresa de Funes nos estaba pidiendo este tema llamado Soy el Rey del Baile. Catunga sonando en esta tarde con el saludo que escuchábamos recién de Diego Chamorro.

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5: Billy Cafaro nos está acompañando en esta parte musical del programa.
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5: El mensaje del celular de, mejor dicho, que llegó al celular de la radio, que es
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5: Estaba atento el pulpo a lo que dice que radio está ido, ¿eh? Hola, buenas tardes, aquí en compañía de FM Recuerdos. Puede ser el tema de Billy Cafaro, Piti Piti. Muchas gracias, dice Marcelo Rojas desde Los Chiriguanos. Para él entonces llega Billy Cafaro con su Piti Piti.

0: Volvemos con más sonido internacional. 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
1: Hoy cuando te estaba saludando, hablaba del kiosquito. Bueno, levantamos la persiana. Abrimos el sonido internacional aquí. ¿Cómo le va, don Pulpo? Qué gusto volver a estar con usted. Y qué linda esta cortina que eligió precisamente para darnos la introducción al tema solicitado de esta agrupación llamada ABBA. ¿Escuchamos Bulebus? Dale, por favor, súbime el volumen.

Brown y Stig Anderson. Es la que abre el tercer álbum de la banda ABBA de 1975. Cuenta la historia de la relación intermitente del narrador con un amante que le es repetidamente infiel. Fue el primer número uno de ABBA en el Reino Unido desde Waterloo el año anterior, hablamos del 74. También alcanzó el primer lugar en Australia, Irlanda, Suiza y Alemania. Fue grabada por Meryl Streep para la banda de sonido de Mamma Mia. Su versión fue lanzada el 8 de julio del año 2008, junto al resto de la banda de sonido por Decca y Polydor Records. Fue producida por Benny Anderson. En este caso, a pedido de Germán, de Capitán Bermúdez, suena ABBA, Mamma Mia.

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3: Queridos amigos, antes de proseguir con mucho gusto, les voy a presentar, como lo hacemos habitualmente, a cada uno de los chicos que integran el grupo Los Iracundos. Voy a comenzar presentándoles a nuestro organista Pedro. También tenemos a Huguito Burgues, nuestra guitarra bajo, Rafaelito Bosco, nuestra segunda guitarra, Juano, con su hermosa batería, también arreglador de varios temas instrumentales de Los Iracundos, y la primera guitarra, Pepito Leoni, arreglador también de las canciones instrumentales. Para terminar la presentación, me presento yo, me llamo Franco, y tal como estaba anunciado, aquí está la presencia de Los Iracundos para traer nuestra música y nuestras canciones en la noche de hoy.
4: Luego de escuchar el saludo y la presentación de Eduardo Franco, en la historia de hoy vamos a escuchar algunos temas no muy difundidos de Los Iracundos. En este caso, este tema, escrito por Eduardo Franco, Juan Carlos Velázquez y Leonardo Franco. Franco, Juano y Leoni. Eso fue en el año 1973 y fue incluido en los compilados 20 Grandes 20 del año 1977 y en 1986 para una edición ecuatoriana del compilado del mismo nombre. Apareció también en la discografía completa, volumen 14, como bonus track de los discos 40 grados e Iracundos del año 1986. El tema, Chocar la misma pared.

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4: Mi nombre es Beto Orlando y les digo que los invito a seguir escuchando toda esta música romántica de todos los tiempos en esto que se llama Música del Recuerdo. Nos vemos.
5: Y siempre es un placer tenerlo a Beto Orlando también aquí sonando en cada tarde de Música del Recuerdo, porque hay muchos oyentes que piden justamente a este intérprete oriundo de la ciudad de La Plata, que cuando vino a la ciudad de Fray Luis Beltrán realmente rompió todo, los hizo cantar y bailar a todos en aquellas fiestas de la Sociedad Española de Beltrán, las fiestas de la radio. Y ahí estaba Beto Orlando, ¿no?, moviendo a toda la audiencia.
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5: Y hoy tenemos el pedido aquí en la radio. ¿Pedido a qué teléfono, Pulpito?
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5: Este saludo, este pedido de el amigo Orlando de Beltrán. Dice, buenas tardes, Música del Recuerdo. Me pasan un tema de Beto Orlando, gracias. Que sigan los éxitos. Para vos, entonces, querido amigo Orlando de Beltrán, con los Cuatro Soles cantando Beto Orlando, este tema llamado Quiero Volverte a Tener.

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0: Hola amigos, ¿cómo les va? Les habla Daniel Magal. Estoy muy feliz de ponerme en contacto con ustedes a través de la música del recuerdo. Y los invito a que sigan realmente, porque estas canciones son las que han formado parte de nuestra vida y son un nexo entre ustedes y nosotros. Sigan escuchando música del recuerdo. Chau, chau, un beso.
1: Momento Daniel Magal aquí en el programa, aquí en Música del Recuerdo. Hay momentos de Daniel Magal, momentos de Sandro, momentos de Palito, momentos de Beto Orlando y también de los Beatles. Momento internacional que en un ratito llega.
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1: Y aquí está Daniel Magal en esta tarde de sábado. Y tenemos mensajes, mensajes en la radio, diría el amigo Miguel Mateos. Vamos a ver quiénes se comunicaron en el día de hoy. A ver, Pulpito, ¿a qué número se comunicó en este caso?
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4: Buenas tardes, Jorge Chapi y Rodolfo Piño. Nosotras volviendo del DAS. ¡Ay, qué hermosa tarde! Pero qué viento, se nos caen las lágrimas. Y ahora tomar mate en casa con unos churros que compramos. Bueno, feliz tarde para todos.
1: Gracias, Morocha. A ver si mandás algunos churros para acá, ¿eh? General López 138. Podés mandarlo, golpear con los pies, decirle al Rolo que te traiga y traete unos churros. Qué ganas de comer churros. Puro colesterol. Bueno, en fin, andaríamos bárbaro acá. Ahora que nos estamos cuidando, tirar todo por la borda por un par de churros estaría buenísimo. O no, Jorge Chape, ¿eh? Estaría buenísimo esto de meterle un poquito de colesterol a la Nali para que no sea tan aburrido, ¿no?
5: Me perdí el...
1: Claro, no, porque la Morocha dice que estaba comiendo churros y tomando mate ahora.
5: Ah, claro.
1: Le dije que mande algunos para acá.
5: Claro,
1: total,
5: sí.
1: Podés ponerle un poquito de colesterol al Anali.
5: Sí.
1: Para que dé algo y para que te caguen a pedo los médicos.
5: Yo sé que estamos con tiempos difíciles, ¿no? Pero yo recuerdo una etapa muy prolífica de este programa en otra radio cuando decíamos, pucha, che... No tendrán unos churros, no tendrán...
1: Un alfajorcito de maicena.
5: ¿Te acordás de los alfajores de maicena que nos mandaban?
1: ¡Oh,
5: barbaridad! Quieres, ¿eh? Y ahora no pasa más nada eso, ¿eh? No pasa más nada.
1: No hay pa' uno, ¿viste? No va a haber pa' ninguno.
5: No.
1: Un alfajorcito santafesino.
5: Claro,
1: también
5: claro.
1: 10 lucas el paquete, ¿qué crees que...?
5: No, más.
1: Bueno, yo conseguí una oferta.
5: Ah, bueno, fíjate si no está polillado.
1: Claro, no, estaban ricos.
5: Ah, bueno.
1: Eran perfecto. De Santo Tomé, no eran de Santa Fe, eran un poquito más cerca.
5: Ah, claro, está bien.
1: Muy bien, estamos mangueando comida, no sé si se nota, ¿no? Si le sobró, qué sé yo, alguna torrejita del mediodía, también mande. Basta de nombrar comida, dice el pulpo, que tiene más hambre que el chavo. Ahora sí, vamos a la música, mi querido pulpo, ¿eh? Para nuestra amiga Irene de Beltrán, que decía este mensaje... Que no lo mandó al de la radio, lo mandó al de Música del Recuerdo, que es...
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1: Voy a contar un secreto, diría Orlando Netti. Cuando le digo al pulpo que ponga ese mensaje para cambiar de un WhatsApp al otro y poder leer rápidamente. Hola chicos, un placer escucharlos en este hermoso día. Que tengan un bendecido programa, dice Irene. Para vos, Irene, llega Daniel Magal. Con este tema de su disco Fuera de Juego, el tema que le da nombre al mismo, Fuera de Juego, temazo.

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1: Y qué linda cortina que estás poniendo, Pulpo, ¿eh? Estamos escuchando a la señora Rita Ori Filomena Merc Pavone, nacida en Turín, Piamonte, 23 de agosto. Dentro de muy poquito cumple 81 años la querida Rita Pavone. ¿Cómo pasó el tiempo, che? Esta señora que hizo su debut en la primera edición del Festival de Desconocidos de Ariccia en 1962. El conductor del festival fue el cantante Teddy Reno, que fue quien se casó con ella en 1968 en Suiza. Mira vos, desde allí están juntos Teddy Reno, Rita Pavone. Y ahora en estas perlitas de la música italiana que le dedicamos al amigo Lucio de Baigorria y a toda la colectividad italiana que nos escucha a lo largo del mundo a través de internet y por antena en 91.1. Para ellos llega la señora Rita Pavone con ¿Qué me importa del mundo?

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0: Palolo y los Indómitos allí con este tema llamado Atmósfera Pesada.
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0: Qué lindo que es escucharlo a Palolo, ¿eh? Qué lindo que es escucharlo. Es como tenerlo aquí de nuevo con nosotros. Esta es la magia de la música, esta es la magia de la radio, ¿no? De poder tenerlos nuevamente con nosotros a estos artistas que andan con esa gira eterna, ¿no? Y que cada tanto posan sus alas aquí en este programa llamado Música del Recuerdo, donde tienen su habitación, donde tienen su camarín para ponerse sus ropas, sus mejores ropas y salir a este escenario imaginario de Música del Recuerdo, ¿no?
2: Así es, Rodolfo. Bueno, Palolo y los Indómitos, que fue toda una revelación del rock finales de los años 60, comienzos de los años 70. Y, bueno, como siempre decimos, alguien que trajo a Rosario todo el rock and roll que sonaba en distintos lugares del mundo. Una banda que se formó a principios de los años 60 y cuando yo digo que a los finales de los años 60 y comienzos de los años 70 tuvo mucho más, fue mucho más conocido a nivel nacional justamente por el tema de ese famoso festival de la nueva ola o de la juventud que se realizó allí en el Balneario de la Florida. ¿Eh? Donde se armó un tole-tole terrible.
0: ¿Año 68, 69 fue, no?
2: Yo creo que fue finales de los... 69 para mí fue. Porque después en el año 70... fue en el año 70, en el verano del 70. Porque él justamente creo que fue en el 70 cuando ya se va para Buenos Aires, ¿no? Así que bueno, el recuerdo y como siempre el gusto de haber pertenecido también a la banda y haberlo conocido de comer asados y de estar juntos en mucho tiempo.
0: Exacto, y agradecido a la vida a uno también, ¿no? De que Palolo haya elegido a este servidor, ¿no? Para poder presentarlos en su vuelta a los escenarios en Granadero Baigorria, allá lejos y hace tiempo.
2: Sí, señor.
0: Hablando de amigos, vamos a saludar a amigos, Jorge.
2: A ver.
0: Nos deben estar escuchando por allí. Al amigo Héctor B. de la ciudad de San Lorenzo, el querido Héctor, a él le mandamos un abrazo enorme en esta tarde de sábado, titular de
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2: Exactamente, bueno, y un saludo para él, que lo extrañamos, extrañamos sus mensajes.
0: Debe estar ahí, él dice por ahí, lleno de papeles.
2: Él dice por ahí, no, pero no quiero molestar, que no nos molestás, Héctor.
0: Al contrario, nada. Cuando no apareces te extrañamos.
2: Te estamos extrañando, sí, esperemos que estés bien y que no te haya pasado nada, porque viste, cuando la gente así desaparece de mandarnos mensajes, por ahí tiene algún problema. Crucemos los dedos, ¿no? ¿Estás bien, Héctor? Con solo que nos mandes un mensajito ya estamos tranquilos.
0: Sí, bueno, sí, sí. Además está los sábados, por si lo extrañamos mucho. Sí. 93.5 de la ciudad de Puerto San Martín, la radio del amigo Bruscaglia, ¿no? Ahí está con su sábado vital, el querido Héctor B.
2: Así es, bueno, saludos, Héctor.
0: Muy bien, vamos a escucharlo a Palolo ahora con Por culpa de este amor para el amigo Raúl Montironi, ¿eh? Para él entonces llega este tema, pero ¿qué más tiene Pulpo por ahí? Ah, mirá. Jovencito era Palolo acá.
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0: con... Ahí, mirá, en esa época, creo, por el sonido del tema, Jorge,
2: sí.
0: Nosotros estábamos en San Lorenzo TV Cable haciendo Música del Recuerdo TV.
2: Sí, claro que sí.
0: Y Palolo lo estaba visitando en el último programa cuando se le volaron los lentes en una de las...
2: Exactamente. Que pronto tenemos que digitalizar eso y subirlo al canal de YouTube nuestro, ¿no? Porque para que la gente pueda apreciar ese famoso programa que hicimos allá.
0: Ahora sí, entonces, para el amigo Raúl Montironi llega Palolo, por culpa de este amor.

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1: Che, buenas tardes. No, si lo estoy escuchando desde que empezaron. Lo que pasa es que no quiero, vuelvo a repetir, no están lo que dice ustedes, mira, ahí están hablando de ustedes de mí. Pero voy al caso, le retribuyo los saludos y acá lo sigo, yo lo escucho todos los días. Nada más que no voy a estar todos los días diciendo, che, acá lo estoy escuchando, parece más que me... ¿Sabés qué me suena? A que me quiero hacer propaganda y no me gusta a mí eso, ¿viste? Yo los escucho siempre, ustedes son la radio amiga y la amistad existe. Hay gente que la cultiva, yo soy uno de esos. Así que, mientras ustedes estén al aire, yo voy a estar. No estaré todo el día porque no puedo, porque está el negocio, a veces estoy haciendo el otro programa. O porque si no estoy pasando datos de acá, del negocio que ya lo terminé. Recién fui a hacer, te digo más, me fui a un supermercado que está acá a la vuelta, no le voy a hacer la publicidad porque si no se van a enojar. Y lo llevo escuchándolo. Me mira la gente porque voy con la radio, viste, con el celular. Y los voy escuchando. Así que bueno, que tengan un buen programa como siempre ustedes. Lo sigo escuchando ahora. Me tengo que ir. Me voy a jugar a la quiniela y cuando voy a jugar a la quiniela también lo llevo. Va. Chao, hasta luego.

0: Le mandamos un abrazo muy, pero muy grande al amigo Héctor B. Acusó recibo y mandó el mensaje como corresponde el titular de...
1: Lubricantes Dorrego.
0: Claro, sí, pero no le haga el chivo que no le gusta. Nosotros bueno. Lo hacemos porque queremos, ¿no?
2: Claro, por supuesto, porque es un gran amigo. Bueno, la verdad, gracias por responder el mensajito, querido. Porque la verdad que estábamos preguntándonos qué le pasa a Héctor, ¿no? Un abrazo, Héctor D. Saludos, no hablemos más, ya sabemos... ¿Cómo estás? Que estás bien y que estás jugando a la tómbola y todo lo demás.
0: Muy bien.
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0: Qué linda cortina, Pulpo. No pongas la otra, ¿eh? Vamos a cambiar un poco la tónica. Esto de que pones siempre un intérprete para presentar al mismo. Déjame esta cortina de los tres sudamericanos con la tómbola. Aquí el amigo Ángel, escucha, manda este mensaje, Jorge. Sí. No es chivo, pero para que tengan en cuenta. Un genio, Héctor, siempre le llevo el auto hace años, excelente atención.
2: ¿Ha visto?
0: ¿Viste vos? ¿Viste, Héctor?
2: Bueno.
0: Y vamos a seguir con la música ahora, no vienen los tres sudamericanos, viene Julio Iglesias, que estaba al comienzo de este bloque de Música del Recuerdo. Julio Iglesias, saludos a Damián, también en Bolívar, que nos está escuchando, dice, hace un ratito pude escuchar, así que bueno, ahí está Damián, espero que esté ahí todavía Damián, que no se haya espantado, estoy viendo acá, no, el rating viene bien, Jorge, viene bien el rating, se ve que estamos haciendo bien las cosas. Para Damián de Bolívar, entonces, y también para Valeria de Beltrán, llega Julio Iglesias con A veces tú, a veces yo.

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10: Encantado de poder saludarlos, espero de que estés pasando un grato momento. Desde ya, muchísimas gracias y será hasta siempre.
11: ¡Fuerte el aplauso para Juanito Bosco!
12: Con el saludo de Rafaelito Bosco seguimos avanzando con esta historia, con este tema que fue escrito en 1972 por Eduardo Franco. Aparece por primera vez en el compilado 20 Grandes 20 del año 1977 y en la edición ecuatoriana de 1989. Es otro de los bonus tracks de la discografía completa volumen 14. Hablamos del tema Tú por aquí.

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tenemos un nuevo ingreso para este sonido internacional a través también de un mensaje que nos enviaba Sandra de Capitán Bermúdez diciendo: lindo sábado a todo el equipo de Música del Recuerdo. Este pedido es para Coyote. Si se puede escuchar el tema en cuestión. Saludos para todos, Sandra de Capitán Bermúdez. Pero por supuesto que sí, vamos a compartir esta hermosa, realmente hermosísima canción de Liza o Lisa Stanfield. Ahora la estamos escuchando de cortina. Parece, Pulpo, un poquitito y vamos a entrarle a toda la data esta que preparaste. Dale, por favor.

pertenece al álbum debut llamado Affection del año 1989. Fue lanzada como el segundo single del álbum por Arista Records. Escrita por Stanfield, Ian Dibney y Andy Morris, fue producida por Dibney y el mismísimo Morris también. Entré al estudio, cuenta Liza o Lisa, Ian estaba tocando el piano. Tenía una melodía y yo simplemente empecé a cantar "He dado la vuelta al mundo" y yo. Todos se rieron, pero Ian dijo: "Espera un poco, esto es realmente bueno". Simplemente me vino a la cabeza, era una tontería, pero tenía muy buen ritmo. Yo. Se convirtió en el estribillo principal. No teníamos ni idea de lo popular que se volvería. La canción se compuso rápidamente y con un presupuesto reducido. La parte vocal se grabó en solo 2 tomas y posteriormente se añadieron cuerdas reales. Solicitada, como te adelantaba, por Sandra de Capitán Bermúdez, escuchamos este temazo de Liza Stanfield, Around the World.

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0: Roche Angosta.
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0: Caballos Verdes en la cortina musical. Y ya que estamos con esta cortina musical, vamos a repasar las vías de comunicación para los que por ahí recién descubren la radio haciendo zapping o buscando en la página web, diciendo, a ver, ¿qué es esto? FM Recuerdo, y aparece este hablando, ¿no? Así que vamos a repasar. El teléfono fijo, ¿cuál es, don Pulpo?
2: 4-788-288.
0: Me desconcierta. No sé si decir don Pulpo o don Juanjo. Juan José Gagueta es esa voz gruesa que usted escucha. Así que dice...
2: 4-788-288.
0: Otro de los teléfonos, el WhatsApp de la radio es...
2: 152-161-200.
0: Ahí solamente para mensajes de texto o de voz. También tenemos el WhatsApp de Música del Recuerdo.
2: 341-3514-982.
0: ¿Las redes sociales están habilitadas?
2: Facebook, Música del Recuerdo.
0: Muy bien. ¿El Twitter?
2: @ FM Recuerdos 911.
0: ¿Y el Instagram?
2: Música del Recuerdo OK.
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0: Claro, él quiere escuchar a Trocha Angosta, no a mí. 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
0: ¿Qué más?
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0: ¿Y tenemos algo más como para compartir con los oyentes?
2: Correo electrónico rec971@gmail.com.
0: Ahora sí, ahí estamos, con los mensajes de nuestros oyentes. ¿A qué número dijimos el de la radio?
2: 152-161-200.
0: A ese número se ha comunicado Alicia de Las Breñas, Chaco. Dice, hola equipo de FM Recuerdos, aquí escuchando su hermoso programa. Ah, entonces está escuchando otro, dice que es hermoso. Si se puede, quisiera escuchar algún éxito de Trocha Angosta. Saludos. Mirá qué linda cortina que tenemos ahora, ¿eh?

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0: ¡Qué temazo, por favor!
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0: Y yo tengo que hablar arriba de estos temazos, realmente, ¿eh? Me haces que la gente me odie, Pulpo.
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0: No sé, poné un tema cantado por mí, poné no comprendes, por Jorge Chiappe, no sé. Así la gente no nos tiene tanta bronca cuando pisamos los temas, ¿viste?

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1: ¿Qué me puso ahora? Ah, bueno, ¿a pedido fue esto? No, no.
0: Jorge a mí me dijo, yo soy baterista. Digo, perfecto. Digo, no hay problema. Bueno, el título del tema, ¿se acuerdan un tema que decía Little River? Nosotros lo hacemos en castellano, ¿eh?
1: Vamos, claro, pero acá está cantado por Sociedad Anónima, Pulpo. Me hace quedar mal.
0: Si no va a agarrar, también va a tener que agarrar. Agarramos nosotros. Listo. Acá, vamos, vamos, vamos.
1: Claro, así estaba en la batería Jorge Chiappe cumpliendo un sueño.

0: No comprende Sociedad Anónima, para pisarlo ahí, para que la gente no nos tenga tanta bronca, ¿viste? Ponemos esto para que Jorge Chiappe nos cuente. Ese día todos cumplimos sueños. Uno, quien te habla, presentando a Sociedad Anónima, y Jorge Chiappe haciendo esto con la batería, ¿no? El único que no pudo cumplir el sueño que le devolvieran el disco es el Coyote.
1: El Coyote, claro,
0: sí. Me va a matar.
1: ¿Y todavía no se lo devolviste?
0: No está, se perdió.
1: ¿Se perdió?
0: Se perdió, se, no lo, está. Se lo llevó ebrio a Córdoba. O el perro lo guardó en la discoteca, no sé.
1: Puede ser.
0: Algo pasó, que...
1: algo pasó, sí.
0: Muy bien. Cumpliendo sueños, Jorge,
1: sí,
0: ¿no? Con
1: sí,
0: Sociedad Anónima.
1: La historia fue que nosotros contratamos a Sociedad Anónima para que estuviera en la fiesta de los 15 años de la radio. Y Horacio Monzón me dijo, bueno, mirá, lo que pasa es que el flete va a salir caro, que esto, que lo otro. Dice, viste, la batería ocupa mucho lugar. Le digo, pero te despreocupaste, vení con el teclado, que el teclado se guarda en un costado, venite con el bajo, la viola y nada más, y la batería la tengo yo. No, me digo, ¿a tener batería? Sí. Entonces le mandé la foto y me dice, ah, fantástico. Y bueno, entonces vinieron en un auto, entonces la cosa salió más barata. Y bueno, y después de eso, estaban ellos actuando y en algún momento agarró y dijo que quería que yo subiera a tocar un tema con ellos. Y bueno, y obviamente que es como que se cumplió mi sueño, ¿no? Así que fui y toqué ese tema, No Comprendes, o Río Amarillo, que se lo conoce también en inglés por Christy, ¿no?

0: Y flojita la batería, flojita.
1: Sí, Horacio estaba sorprendido porque, claro, eso no fue ensayado, nada. El tipo se tiró a la piscina diciendo, bueno, a ver que suba y que toque, a ver qué pasa, claro, ¿no? Y después, bueno, salió todo, felizmente salió todo bonito. Así que, bueno, gracias al amigo Horacio Monzón.
0: Muy bien, le mandamos un saludo grande, a ver si podemos charlar en estos días con él, ¿eh? Para ver en qué anda, para ver cómo anda también, ¿eh? Justamente como el amigo Víctor B, queremos saber cómo anda, en qué anda el querido Horacio Monzón. Cambiame la cortina.
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0: Esto es así, ¿viste? Es una para un lado, otra para el otro. Y acá está entonces, para Elba de Baigorria, llega Alberto Cortés ahora, después de hacer Castillos en el Aire. Nos cuenta la historia de Mi Árbol y Yo.

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0: Escuchando ahora a Nancy del Valle Ramos Padrón, conocida como Nancy Ramos, cantante nacida en Caracas, Venezuela.
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0: Con el tema Rema Rema en la cortina.

0: este mensaje que nos ha mandado un oyente al WhatsApp de la radio. Bájame un poquito la cortina, gracias Pulpo. Este mensaje que nos ha mandado un oyente a este número
1: 152-161-200.
0: Saludos cordiales desde Bogotá, Colombia. Si pueden, por favor, pasar a la cantante venezolana Nancy Ramos con la canción La Bámbola, para que lo disfruten. Gracias, saludos. Dice el amigo que es Juan Izaguirre, desde Bogotá, Colombia, entonces, para él vamos a escuchar a Nancy Ramos con La Bámbola desde Venezuela, entonces, esta cantante.

0: música italiana tiene su espacio en Música del Recuerdo.
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2: En este caso, italianos cantando en castellano.
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2: Él es Massimo Ranieri cantando Si ardiera la ciudad.
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2: Con otro de los pedidos a nuestras vías de comunicación. En este caso al WhatsApp de la radio
0: 152-161-200.
2: Ahí se comunicaba el amigo Jorge, que quería escuchar el tema Rosas Rojas. Aquí lo tenemos en la versión castellano de Massimo Ranieri.

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1: Joaquín Sabina sonando.
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1: Este cantante nacido en Úbeda, España. No, no es Sifón Úbeda.
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1: Con este tema llamado Peor para el Sol. El sol ya se fue, dejó saludos.
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1: Por lo menos estuvo toda la tarde con nosotros acompañándonos.
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1: Peor para el Sol en la cortina musical. Nos acompaña Joaquín Sabina. Pedido en esta tarde de sábado aquí en Música del Recuerdo.
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1: Piden temazos y el pulpo responde con temazos en la cortina.

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1: Y este tema nos está llevando al año 1992, al LP Física y Química de ese año. Este sencillo, cuyo autor es el señor Joaquín Sabina, pedido en esta tarde de sábado por Claudia desde Rosario. Para ella llega Joaquín Sabina con este temazo. Realmente, el que sepa la letra, a cantarlo, ¿eh? Pulpo, por favor, cerré el micrófono porque llega Joaquín Sabina. A pesar que son las 19:17, a Sabina le dieron las 10. También para Rosita, que recién nos deja el mensaje y nos dice lo siguiente. Nos dice: hola, buenas tardes, chicos. Quería escuchar y nos dieron las 10 por Sabina. Besos, dice Rosita. Para ella, entonces, ponelo del comienzo de nuevo al señor Joaquín Sabina. Dale, Pulpo, dale.

0: del recuerdo, Susy Chao. Me gustaría escuchar la canción Camarero Champagne. Sé que es un italiano, pero en este momento el nombre se fue a pasear. Así que hay que preguntar, averiguar. Calculo que Jorge no va a tener ningún problema, vos, Rodolfo. Así que gracias, chicos. Chao.
1: Y aquí está entonces, Champagne es el señor Pepino DiCaprio, versión en español. Para Susy de San Lorenzo.

0: Versión en italiano de Peppino Di Capri con Champagne. Y ahora para Liliana de Bermúdez llega José Luis Perales. El amor sonando aquí en Música del Recuerdo.
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4: Después de escuchar el saludo de Juano, es momento de compartir uno de aquellos temas instrumentales que componen la discografía de los iracundos. En 1974 editan el LP Tango Joven, donde versionan los grandes clásicos del ritmo del 2x4 con su propio e inconfundible estilo. El tema elegido para esta ocasión fue creado en 1923. La letra pertenece a José González Castillo y en tanto que la música es de su hijo Cátulo Castillo, y aquí está con el estilo iracundo, Organito de la Tarde.

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1: 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Volvemos con más sonido internacional. Canto a mi lado. 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
2: Sonido internacional y en este caso el momento Beatles para este segmento, este momento en esta tarde tan sonido internacional y en este caso el momento Beatles para este segmento, este momento en esta tarde tan pero tan linda que estamos viviendo a través de música del recuerdo con esta cortina que se titula Paperback Writer. Estamos, bueno, más o menos, estamos como que todo tiene que ver con todo, ¿eh? Eso es el hecho de tener gente que conoce de música, que sabe de canciones y va metiendo cortinas que tienen que ver con la canción, en este caso que nos han pedido desde New York. Pero bueno, vamos a dejar esto de lado, las palabras me refiero, y escuchamos un poquitito de esta cortina. Luego sí, suenará el tema solicitado de The Beatles. Adelante, Don Pulpo.

canción fue escrita por Paul McCartney en la primavera de 1962 en Hamburgo. Esta canción es a veces considerada como una dedicatoria a su entonces novia, Dud Ron. McCartney, sin embargo, lo niega al describir Peace, I Love You. El PS que se pone adelante es Postscript, lo que sería para nosotros una postdata, un agregado al terminar la carta. Y decía Paul, realmente es solo una idea para una canción basada en la forma de una carta, igual que la idea de Paperback Writer, precisamente el tema de Cortina, por eso decíamos que todo tiene que ver con todo. Era más bien mía. No creo que John haya colaborado demasiado en ella. Siempre el vedetismo entre estos dos. Hay ciertos temas que son más fáciles para usar en una canción y uno de ellos es precisamente la carta. Es un tema muy popular y el mío era solo un intento de poderlo utilizar. No se basa en la realidad ni le escribí para mi novia de Hamburgo como algunas personas piensan. John Lennon, a su vez, agregó, es una canción de Paul. Estaba tratando de escribir algo como Soldier Boy de los Ireles. La escribió en Hamburgo, cuando estábamos yendo o viniendo de Hamburgo. Pude haber aportado algo, no recuerdo nada en particular. Fue principalmente una canción suya. En este caso, como te adelantaba, para Osvaldo, Martín, Aisha y Amaris en Queens, New York. Una vez más, suenan ellos, The Beatles. PS, I love you.

0: te vayas. 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
2: Bien, les voy a ofrecer un tema que intentaremos hacerlo como cuando teníamos 25 años. Quiero que sepan que lo único que tengo son las intenciones, nada más. Maestro, venga. Esto empezamos con un meneíto, ¿se acuerdan?
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4: Ahí está Sandro.
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4: Con Rosa Rosa, año 1988, LP Historia Viva de Sandro. Y ahí contaba esto, ¿no? Que lo intentaban hacer como cuando tenía 25 años y que arrancaba con un meneíto. Claro, estaba un poquito excedido de peso en aquellos años, Sandro. Pero le ponía la misma onda que le ponía cuando tenía 25 años, cuando tenía 30. Y en este mes donde Sandro estaría cumpliendo años, lo recordamos como cada sábado aquí en Música del Recuerdo. Y ahora con uno lento y uno un poquito más movido, vamos a escucharlo a Sandro en esta especie de 2x1. Para Esther de San Lorenzo arrancamos con este tema llamado El Maniquí.

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1: Y ahora para Renato en Malabrigo llega Sandro con El camino no es tan largo.

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1: ¿Qué tal? ¿Cómo están? Los saluda Orlando Netti. 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
2: Esta producción se llama Tacuaren. Les cuento a los que por primera vez se enganchan con nosotros que Orlando Netti lo presentó aquí en este programa, charlando con nosotros, nos contaba las sensaciones que le dio grabar estos temas que durante su adolescencia, ¿no?, fueron parte de los temas que los marcaron, que lo marcó, ¿no?
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2: Mucho rosarino, mucho santafesino.
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2: Como este tema de León Gieco.
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2: Pensar en nada.
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2: Tenemos, Pulpo, por allí abierto todavía el canal de comunicación de la radio. Las vías de comunicación abiertas, por ejemplo, el teléfono
4: 4-788-288.
2: También tenemos el WhatsApp que anda a full hoy con los temas internacionales, che.
4: 152-161-200.
2: Ese es el de la radio, el de música del recuerdo para la semana
4: 341-3-514-982.
2: Y también para ahora, ¿por qué no? ¿Qué más tenemos?
4: 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Twitter, @recuerdos-971. Instagram, Música del Recuerdo OK.
2: Claro, tenemos también la página web.
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2: ¿Y qué más?
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2: Muy bien, esas las vías de comunicación en este programa abiertas todavía, En un ratito sí, después de las 20 por ahí, vamos a empezar a cerrar las vías de comunicación en el día de hoy para que después nos amontone todo al fin del programa, ¿no? Ahora vamos a este pedido de Laura de Baigorria, que quería escuchar a Orlando Netti con el tema De Repente.

0: Tremendo tema este, piensa en mí, tormenta. Esto es de la década del 90, pero tenemos algo de finales de los 80, por ejemplo esto, ¿no? Con esta presentación de nuestro querido operador, el Pulpo.
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0: Claro, usted dirá, ¿qué tiene que ver si nombraron a Tormenta y aparece Manolo Galván?

Y de ese mismo disco en el cual grabaron Tormenta y Manolo Galván, vamos a escuchar este tema pedido por Olga de San Lorenzo. Para ella llegan Tormenta y Manolo Galván con este temazo llamado ¿Por qué me habrás besado?

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1: Y otro ingreso para el sonido internacional aquí en Música del Recuerdo en esta tarde-noche que ya pinta bastante, bastante fría. Hablando de tarde-noche, la cortina Noches de San Francisco. Como siempre, compartimos un poquitito de esta cortina musical y después nos vamos a meter de pleno en toda la data que el pulpo siempre nos brinda para cada uno de tus pedidos. Dale, subime el volumen y escuchemos un poquitito de estas Noches de San Francisco.

folclórica de los Estados Unidos, cuyo origen se remontaría a principios del siglo XX. También llamada Rising Sun Blues, narra la vida de alguien que ha tenido poca fortuna en Nueva Orleans, en el estado de Luisiana. No se conoce el autor. Según la versión, la canción puede ser interpretada desde la perspectiva de una mujer o de un hombre. La grabación más antigua conocida fue hecha por Clarence Ashley y Gwen Foster allá por 1934. Ashley había aprendido la canción de su abuelo. Varios lugares en New Orleans, Luisiana, han sido propuestos como inspiradores de la misma, pero solo dos parecen contar con bases históricas relacionadas con el nombre Rising Sun. Ambas figuran en antiguos directorios de la ciudad. El primero es el pequeño hotel ubicado en el County Street, en el French Quarter, en la década de 1820. El segundo es otro lugar alquilado para bailes y eventos llamado Rising Sun Hall, a finales del siglo XIX, ubicado frente al río en el vecindario de Carlton. Las dos versiones más conocidas son las del grupo británico The Animals, del año 64, que alcanzó el primer lugar de ventas en los Estados Unidos y en el Reino Unido, y la de Joan Baez, en el año 1959-60, por ahí está. Precisamente, la versión que vamos a escuchar hoy, y es la que solicitó Aldo Curioni de Fray Luis Beltrán, es la de la agrupación The Animals. Suena en Música del Recuerdo, en el sonido internacional, la Casa del Sol Naciente.

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3: Hola, ¿qué tal? Un abrazo grande a través de la distancia y por medio de tu emisora y tu programa, un abrazo muy grande para todos los oyentes.
4: Tras el saludo de Hugo Burgueño, vamos al año 1978. Este tema apareció en el disco de 7 pulgadas lanzado en Bolivia en ese año por la RCA Víctor como primer tema del disco, que además contenía como segundo tema de la cara A, Qué calor ese sol, mientras que los dos temas del lado B eran Pasión y vida, y De los dos fue el mundo. El autor, Eduardo Franco. El tema, Elige la noche.

Gente de la radio, hola Daniel de San Francisco. El programa es muy bueno, la música es muy buena, todo lo que hacen es muy bueno, todos. Así que le voy a repetir una cosa que dije siempre. De la primera vez que los escuché a ustedes, nunca más saqué el dial, está ahí nomás, en el mismo lugar. Es la realidad, hace años ya. Si me decís cuántos años, no me acuerdo. Pero me encanta esta música, me encanta cómo manejan el programa, que es muy bueno, y son mis compañeros, muy buena gente, y eso es lo importante. Bueno, de pedir tema, todo lo que pueden está muy bueno. Sí, me gustaría, por mi gusto, algún tema de los Iracundos, eso sí. El que usted de la elección, si es mi elección, por Tomón, y si no, que usted quiera. Bueno, sin más que decirle, hasta el sábado que viene, si Dios quiere, nos volveremos a ver, a escuchar, mejor dicho, ¿no? Bueno, como siempre, un amigo de la radio y de ustedes, Daniel de San Francisco.

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5: Y ahora para Vicente de Baigorria y para Héctor también de Baigorria, año 1983, llegan los continentales a este bloque tropical con la medallita.

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2: Una vez más, estamos junto al sonido internacional. En este caso, dos, sí, así como estás escuchando, dos por uno se viene. Y en el saludo inicial del programa, hacía referencia yo a una de las canciones solicitadas que teníamos en carpeta. Precisamente es la canción que viene, que la solicitó Claudio de Rosario. Estamos escuchando como cortina este lento titulado Thunderbird. Ellos son los Quiet Riot, un cuarteto norteamericano de música dentro de lo que es el heavy metal, el rock pesado. Y precisamente esta canción que los que compartimos en long play seguro nos gustó, pero que la pidan para pasar en radio es muy raro. Bueno, en el caso de Claudio nos va a compartir y a traer un excelente recuerdo. Momentáneamente, lenta que pude bailar, aunque parezca raro, había algún que otro boliche que se animaba a poner este tipo de lentas. Tuve la suerte de poder bailarla y ahora la quiero escuchar un poquito. Sí, dame el gusto, pulpo. Subime a los Quiet Riot con Thunderbird.

Sinceramente, vos entrabas a un boliche y escuchabas de todo, todos los géneros, todos los estilos. Hoy está tan segmentado que por un lado es interesante, porque si no te gusta otro tipo de música y sos muy cerrado, viene bien. Pero por otro, si te gusta la música y podés descubrir nuevas canciones, nuevos intérpretes y estilos, también estaba bueno. Me callo, vamos con la data. No te enojes, Pulpo, no te enojes. Este tema está incluido en su álbum del año 1983 titulado Metal Help. La letra habla de alguien que está enamorado de una chica que es especial y única. Otras personas quieren llevársela de él, pero él no quiere dejarla ir. Sabe que algunas cosas, como su singularidad, no se pueden comprar con dinero. Kevin Dubrow, primera voz. Carlos Cavazo, guitarra y segunda voz. Rudy Sarzo en el bajo y sintetizador, más Frankie Vanali en batería y segunda voz. Además de esta canción, el toque también lo da Chuck Wright en el bajo. Suenan Quiet Riot para Claudio de Rosario. Don't Wanna Let You Go.

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1: Cambiamos de estilo musical, pero no tanto el tempo. Este 2x1 se caracteriza por venir bajando el ritmo, estar tranquilos, relajarnos y compartir excelentes canciones. Esta, sinceramente, qué hermosa cortina. Esas canciones que me encantan. Perdida en tus ojos, estamos escuchando a Debbie Gibson, pero no va a ser la intérprete solicitada, en este caso por Natalia de San Lorenzo. ¿Sos tan bueno? ¿Me dejás escuchar un poquitito, Pulpo? ¿No te enojás? Dale, dale. Déjame escuchar Perdida en tus ojos, Debbie Gibson.

su tercer álbum de estudio, titulado Through, del año 1983. Fue compuesta por uno de los líderes del grupo, titulado bajo el nombre que le han puesto sus padres, como Gary Kemp, y en parte rinde homenaje al artista de Motown, Marvin Gaye. Fue grabada un año antes de su asesinato. La canción fue un gran éxito por todo el mundo, entrando en el primer lugar en la lista del Reino Unido durante 4 semanas en la primavera de 1983, convirtiéndose en el 6º sencillo con mayores ventas y alcanzó el puesto número 1 en 20 países. Este hit que popularizó a la banda fue muy recordado en los Estados Unidos, ya que alcanzó el puesto número 4 en el Billboard Hot 100 en otoño de ese mismo año. A pedido, como te adelantaba, de Natalia de San Lorenzo, escuchamos esta bellísima balada de Spandau Ballet, True.

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3: Jorge Gato te saluda y también quiero agradecerte en nombre no solo mío, sino de los que están y bueno, también de los que no están, de que sigan realmente la historia manteniéndola a flote, manteniéndola viva, porque de ustedes también depende de que esta música trascienda y siga de generación en generación. Así que muchas gracias y para vos también un abrazo grande.
4: Hola, soy Eduardo Franco Jr. Quiero dejarles un saludo grandísimo para toda la gente de Recuerdos FM, de parte de mía y de mi banda. Un saludo grandísimo, un abrazo y hasta siempre.

Y después de los saludos de Eduardo Franco Jr. y Jorge Gatto, cerramos este capítulo de hoy con el saludo a todos los Irakun maníacos amigos de cada sábado que se enganchan con esta propuesta creada por nuestro querido y recordado Osvaldo Lito Núñez. Nos vamos a despedir de este sábado con este tema compuesto por Hugo Burgueño, incluido en el LP Fue Tormenta de Verano de 1981. 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
2: Y vamos a cerrar esta historia de los iracundos con un bonus track para Damián de Bolívar. Llega Mala Jugada del Destino.

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0: Cortina de apertura y cortina de cierre, ¿eh? Esta del día de hoy. Ya es momento de ir cerrando el programa. Con todo el equipo de Música del Recuerdo los estuvimos acompañando durante toda la tarde del sábado, desde las 17 y hasta ahora, cerquita de las 21. Quédese todavía que nos queda un tema más, ¿eh? No te vayas, Carolina, que va el tema para vos en un ratito. Ahora hay que ir despidiendo a todo el equipo del programa. Les cuento que nos estuvo acompañando el señor Jorge Chiappe.
1: No está, no está.
0: ¿Cómo que no está?
2: Se fue.
0: ¿A dónde? ¿A dónde se fue? Se fue por ahí, ¿no? Se fue a comer por ahí con la familia Garrone. ¿Usted no va, Pulpito?
3: Yo tengo que ir a morfar con mi viejita, los ñoquis del 29.
0: Pero falta un montón, Pulpo, por favor. Bueno, saludamos sí también al señor Jorge Coyote Rueda. ¿Está o no está? Jorgito, el gusto de haber compartido contigo un nuevo sábado.
4: Gracias, Rodolfo. Y bueno, hemos participado una vez más de Música del Recuerdo a través del sonido internacional. Gusto que se había demorado por este asunto de estar un poco enfermo, pero hoy volvemos a estar frente al programa. Gracias una vez más por el aguante, por haber cuidado.

0: El kiosquito, como dijimos al inicio del programa. Y bueno, desearles a todos y cada uno de ustedes un muy buen cierre de este día sábado, un mejor domingo y, por supuesto, una mejor semana. Nos encontramos en breve, ¿te parece? Para más Sonido Internacional el próximo sábado. Abrazo grande, equipo, como siempre, chapó. Y una vez más, como digo siempre, Rolo, el aire es tuyo.
1: Adiós, Jorge.
2: Chau, chau, Coyote. Será hasta el próximo día sábado contigo para compartir un nuevo Sonido Internacional. Con vos también, Pulpito. Gracias por haber participado hoy, ¿eh?
3: Chau, chau, adiós.
2: Chau, chau, adiós. Nos reencontramos contigo el próximo sábado.
4: Este sábado. Vamos. ¡Vamos todos!
2: Claro, por supuesto, por supuesto. Nos reencontramos contigo el próximo sábado y con todos los oyentes también, ¿eh? El saludo de quien les habla, Rodolfo Miño, para esta despedida del día de hoy, para este día 8 de agosto de 2026.

0: Y con esta cortina vamos cerrando la puerta de la nostalgia. Estuvimos compartiendo con todos ustedes una nueva emisión de Música del Recuerdo, despidiéndonos, saludándolos, agradeciéndoles a todos y cada uno de ustedes el que se hayan tomado la molestia, el trabajo de habernos escuchado durante toda la tarde, o aunque sea un ratito, con eso nos damos por hechos. No voy a ser yo quien les cuente quiénes hicimos este programa de hoy de Música del Recuerdo. En un rato le cuento cuál es el último tema. Ahora les digo que Jorge Chiappe nos cuenta quiénes hicimos Música del Recuerdo.
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2: Bueno, vamos a hacer el último tema.
3: Gracias.
2: Hola. Ustedes saben.
3: Hola.
2: Ustedes saben que hay muchos chicos afuera que están hace mucho tiempo esperando entrar. O sea que les pido por favor. Les pido por favor que. O sea, no podemos tocar dos temas más.
0: Chau. Nos vamos con Man Ray para Carolina de Rosario y este extraño ser. Chau, hasta el sábado. Gracias por todo, gracias por acompañarnos.